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3: Es la hora 22 en punto.

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0: Es la hora 23, un minuto.
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1: Es la hora 1 en punto.

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1: Es la hora 2:31 minutos.

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3: Es la hora 3 en punto.

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3: Es la hora 3:59 minutos.

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2: Es la hora 5 en punto.

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2: Es la hora 6 en punto.

0: Es la hora 7 en punto.
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7:02 minutitos y estamos aquí en la radio Chile, 91.3 FM Transformación, la radio para el cambio, en dúplex por Canal 2 desde Colón 839. Nuestra línea telefónica 46-6200. Nuestro contestador automático 46-6060. Y nuestra página de internet.

0: buenosdiaspais@pringles.com.ar. Estamos en la mañanita de este día martes 18 de agosto de 2026, cuando cumplimos 9.060.
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En la parte técnica le decimos muy, pero muy buen día. ¿Todo bien? Todo bien, dice. Bueno, nosotros lo recibimos con una flor, ¿eh? En este día martes. Sí, con una flor de helada que teníamos, ¿eh? ¡Qué heladita, por Dios! Bueno, acá nos marca el registro térmico, podríamos decir, ¿no? Sí, 0.2°C, ¿eh? Pero tuvimos menos, ¿eh? Sí, hace un ratito nomás, no hace mucho. 0.2°C, 81 el porcentaje de la humedad, la presión 1025.4 medida en hectopascal. No tenemos viento en superficie, ni siquiera ráfaga, che, así que no sabemos de qué lado está el viento, ¿eh? Y claro, no sabemos. Bueno, buen día, Puerto, ¿cómo anda? ¿Cómo la ha tratado? ¿Eh? Buen fin de semana largo, ¿no? Bueno, ¿cómo lo pasó? Bueno, venga, cuéntenos a ver cuál fue la máxima y la mínima en el día de hoy. Y si tiene el pronóstico, obvio que la gente quiere saber, comienza la semana. Bueno, dice que la temperatura máxima fue la medianoche, a las 0 horas, con 4.7°. Bueno, y la actual, ya les dije, ¿no? 3. ¿Bajó tanto? No, 2. Tanto puede haber bajado en minutito, ¿no? ¿Eh? Y bueno, ¿tiene el pronóstico, Porota? Bueno, venga, cuéntenos. A ver qué va a pasar. Uy, dice que vamos a tener un día espectacular. Un sol a pleno. No va a haber mucho viento. 15° de temperatura máxima. Ah, muy bueno. 0 de mínima. Bueno, ya nos vinimos un poquito más abajo. Para mañana miércoles, mirá cómo va a estar. Totalmente despejado. 17° de temperatura máxima, 4 de mínima. Qué lindo, por Dios. Bueno, y el día jueves también va a estar soleado, pero por ahí van a aparecer algunas nubecitas. Ah, también temperatura alta, che. 16° de máxima, 5 de mínima, ¿eh? El día jueves. Bueno, pero ya el día viernes, sábado y domingo cambia la cosa, ¿eh? Sí, bajan las temperaturas nuevamente. 0 de mínima. Similar en las condiciones para el día domingo. 11 de máxima, 2 de mínima. Cielo nublado. Igual que el día lunes que vamos a comenzar la otra semana. Sí, 10° de máxima, 3 de mínima. Perspectiva de lluvia no hay, ¿eh? O sea que hoy vamos a tener un día excepcional, aparentemente, con 15° de temperatura máxima, ¿no? ¿Está bien? Bueno, la mínima ya le venimos errando, ¿eh? Sí, tenemos 0.2°C, tuvimos 5, ¿eh? Ahí está. Pero vamos a arrancar la mañanita como lo hacemos habitualmente, le ponemos calorcito después de esta helada que nos está acompañando. Aquí están en la mañana. ¿Cuántos son? 7, che. Son un grupo grande. Venga, muchachos, arranquen la mañanita.

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Che, puede ser, ¿eh? Una décima de grado más ha subido, ¿eh? Ahora tenemos una décima de grado bajo cero, ¿sí? La mínima, le recuerdo que fue, no hace mucho tiempo, 15 minutos, un poquito más, 5 décimas de grado bajo cero. Bueno, y nosotros arrancamos a todo el ritmo del chamamé. ¿Qué le habrá pasado a nuestro amigo, ¿sí? El rey del Zapucay? Y para colmo le gusta estos chamamé bien caté, ¿eh? Pero bueno, le mandamos un gran saludo igual, ¿eh? Bueno, seguimos allá en el litoral. ¿A dónde nos vamos ahora? Villaguay, ¿eh? La misma provincia, che, en la provincia de Entre Ríos. De allá este muchacho, mira qué nombre tiene, Chas, Toto Chas, y sus músicos vienen a acompañarnos con un hermoso rasguido doble que escribió.

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Seguimos con el ritmo del litoral, ¿eh? Una chamarrita. ¿Quién está en esto? Alberto Argüello en la mañanita, ¿eh? Bueno. Recién escuchábamos a Toto Chas y sus músicos. Muy buenos los muchachos, ¿eh? Muy buena viola, la primera guitarra. Bien, bien. Hasta un bongo teníamos, ¿sí? Son de Villaguay, en la provincia de Entre Ríos, ¿eh? Toto Chas y sus músicos. Volviendo a la ranchada nos interpretaba. Bueno, y nosotros seguimos acompañándolos con la música. Ahora nomás, cuando quiera, Antonio.

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Che nos llamó Raulito Frío. Sí, está entrando allá a San Miguel, les mando un saludo a los muchachos. No lo dejen entrar, lo echó la señora de acá y ahora lo tienen que aguantar ustedes allá. Y bueno, ¿qué va a hacer? Sí, no hay otra. Arrancamos mal esta semana corta, ¿no? Sí. Bueno, ¿qué va a hacer? Mirá, otro que se durmió y recién nos pegó un saludo, pero bueno, gracias por molestarse también, que es Marcelito, el del pueblo. Sí, ¿no? Ya tenemos dos que nos están escuchando, así que ya podemos seguir, ¿eh? ¿Estamos bien? Bueno, ¿escuchamos a quién? Así opina un argentino. Antonio Mancilla, de los pagos de General Sosa, lo sacan ustedes, ¿no? Bueno, y también de sus pagos queridos, del departamento de La Valleja, allá don Aramis Arellano lo acompaña en esta payada y recuerdan toda la vestimenta de los paisanos, ¿eh? ¿Están ahí? ¿Están? Bueno, vengan nomás, cuando quieran.

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1: Somos dos cosas distintas y él lo afirma por aquí. Tiene razón, es así, no me preocupa la pinta. Soy un paquete sin cinta y sin papel distinguido. Aunque pulcro me descuido el envoltorio que luzco.
0: De pintar tal cual es, de pies a cabeza sosa. Y he de decir cada cosa justa, sin exagerar. ¿Por qué lo voy a pintar de arriba abajo parejo? Desde los zapatos viejos hasta el pelo.

0: el señor Aramis, un bello traje cruzado, de corte bien entallado y de un suave color gris, con una flor en el ojal.
1: Yo les digo a los que están escuchando la payada, que él lleva una ya gastada camisa azul de tartán, además tiene un gabán de color marrón,

0: en un bello sobretodo de paño inglés importado, y además de chal jaspeado, que realmente es un tesoro, y completando el decoro de su pinta de varón, un elegante bastón con empuñadura de oro.
1: Gabino Sosa prefiere ser un desacomodado, es solo muy descuidado, se viste así porque quiere, sus artísticos deberes los cumple hasta en alpargatas. No se crean que se trata de pobreza, no señores, porque

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0: 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Los trovadores de Cuyo en la mañanita de fondo musical, mezclando la música, arrancamos con Corriente, con Entre Ríos. Ahora nos vamos a dónde, al Chubut, vamos al Chubut allá, con este señor que tiene su programa de radio también, a entregarnos una hermosa milonga dedicada para un señor de aquellos pagos, se llama Juan, ¿cómo se llama, che? ¿Juan? ¿Chiquichino? Chiquichano, y se la regalamos para todos ustedes. Vengan nomás cuando quieran, maestro.
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0: A ver cómo andamos con la temperatura, sí. La última novedad que nos dijeron que había solamente una décima de esto en superficie, no, alguna ráfaga del noroeste a 7 kilómetros. Ahí está. Bueno, humedad relativa en el ambiente, 82%. Alta la presión, 1026, medida en hectopascal. La máxima fue a la medianoche con 4 grados 7 décimas. La mínima, 5 décimas de grado bajo cero. Linda la dicta, para arrancar esta semana corta. Sí, sí. Y nosotros lo seguimos acompañando, miró de allá, de la pieza de las pilchas del caballo, ¿no? Algunas hinchas vemos ahí colgaditas. Y el muy buen cantor que nos visita, que es nada más y nada más.
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2: Ahí está. Caballo. Sí, sí. Pero el Chango Nieto lo vamos a tener hoy, ¿eh? Sí, sí. Y viene acompañado para cantarnos esta mañana. Mirá que otro cantorazo. Bájame un cachito. Este cantorazo que, bueno, se nos fue de la vida no hace mucho tiempo. Nació en la Argentina por un tiempo, ¿no? Pero luego regresó, sí, antes de que se nos fuera de la vida, ¿no? Me estoy refiriendo a don Ramón Ayala. Aunque ustedes no quieran creerle, escribió temas como esta hermosa milonga que se llama Coplas Sureñas, ¿eh? Sí, sí, sí. Esta guitarra que tiene 10 cuerdas, ¿eh? Fíjense en el clavijero, 10 cuerdas. Don Ramón Ayala, venga maestro, cuando quiera acá lo están esperando.

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Mira, se han nombrado todos los pagos, che, aquí en Santiago del Estero. La chacarerata santiagueña en la mañanita. Sigue subiendo la temperatura, una décima de grado ahora tenemos, che. Sí. La ráfaga de viento ahora 5 kilómetros. Sí. No, no hay sensación térmica porque no tenemos viento en superficie, ¿eh? 5 décimas de grado bajo cero fue la mínima, ¿eh? Sí, a las 7 de la mañana, 7 menos cuarto, ¿eh? Qué heladita, por Dios. Está rico para unas tortas fritas, ¿eh? ¿Eh? Alguno está haciendo, pues. Hasta el olor siento yo. Sí. No, no se siente el olor, se olfatea nomás. Bueno, ¿hay alguna fogata? ¿Cómo fogata de amor? Así se llama esta samba. ¿Sabéis quién viene a cantar? Nada más y nada menos.

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1: 8 de la mañana.
2: Sensación térmica, 6 grados, cielo nublado.
1: Según datos privados, las tarifas de servicio público equivalen a más del 12% del salario.
2: El informe del Instituto Argentina Grande muestra que la cifra se duplicó en los últimos 2 años y medio.
1: En julio.
2: 1% más que en diciembre del 2023.
1: El gobernador Axel Kicillof volvió a cuestionar al gobierno por las deudas que le genera a las familias este modelo económico.
3: Les importa tres belines que la gente pierda el laburo, que cierren empresas. La gente está muy mal. El tema del endeudamiento ya es algo absolutamente insoportable y un insulto, una burla del ministro Caputo, el presidente Milei, ¿no? Que dice, nadie le puso una pistola en la cabeza de la gente para que se endeude, es un problema entre privados, y bueno, arréglense solo. Y la gente se está endeudando, que tomen nota, para pagar la comida, para pagar los servicios, para pagar lo básico, el alquiler, para pagar la vida cotidiana. Millones de micros, son la macro, Milei. Son la macro, sino que es la macro. Que te aplaudan en Wall Street, no es así.
2: Hasta el sábado se cumple el nuevo paro docente universitario en todo el país.
1: Es para exigir una recomposición del salario en base a la ley y financiamiento universitario.
2: A esto se suman reclamos de becas estudiantiles, los gastos de funcionamiento y el financiamiento de los hospitales universitarios.
1: Los gremios sostienen que los aumentos otorgados durante los últimos meses no alcanzaron para compensar la pérdida del poder adquisitivo.
2: Se agrava la crisis en la industria metalúrgica, donde según los últimos datos de julio, 6 de cada 10 máquinas.
0: Pronóstico.
2: Se anticipa para esta mañana cielo nublado, por la tarde cielo parcialmente nublado y así va a estar el resto de la jornada con buenas condiciones climáticas y temperaturas mínimas entre 8 y 9 grados y máximas entre 13 y 14 grados.
4: Está bajando de vuelta. Que nos tiran mal con la temperatura hoy, ¿eh? O sea, dice 5 décimas de grado bajo cero, fue la mínima. Después vinimos a 2 décimas de grado sobre cero, ¿eh? Y ahora estamos con 1 décima de grado, pero bajo cero. Buen día, ¿cómo anda? Bien. Ya está por matear ahí nuestra secretaria, ¿eh? Sí, bueno. 81 el porcentaje de la humedad, 1025 la presión, qué alta que está. No tenemos viento en superficie, sí, alguna ráfaga de 5 kilómetros del sector oeste, ¿eh? Ahí está. Bueno, vamos a dejar esto de la temperatura porque no va a volver loco. Hola, buen día, está llegando la gente al pago, mira, 310 de hoy, martes 18 de agosto. En la parte climatológica dice que va a estar, no sé de dónde lo sacaron, pero dice que va a estar nublado. Sí, 15 grados de máxima y 2 grados de mínima. No, le han errado. Sí, le han errado. Bueno, ¿cómo es? Septuagésimo sexto. Qué de pelote, ¿no? ¿Por qué no decimos 176 aniversario del paso de la inmortalidad del general San Martín y quedamos re bien, ¿eh? Bueno, todo esto lo va a encontrar en la página con un acto cargado, historia, emoción y reconocimiento. La comunidad recordó al libertador. Hubo ofrendas florales, entrega de certificados a instituciones educativas, descubrimiento de placas, evocaciones de su legado y la participación de representantes de distintas entidades, ¿eh? Esto fue en la plaza, coordinar la visita del Papa. No creo que sea el presidente que se reúna, ¿no? Bueno, sí, para coordinar la visita del Papa León XIV.

¿Se dice décimo cuarto o se dice León 14? León 14, no. Bueno, está bien, está bien. ¿Qué sé yo? ¿Por qué le ponen décimo cuarto? Y claro, porque siempre nos confunden. No están confundidos, pero bueno, es así la cosa. ¿Qué otros titulares tenemos? Ah, vienen los titulares de Deportiva en la página 8. Festejo en el Día de las Infancias, esto está en la página número 4. En la ciudad, en la Dirección de Acción Social, se mudó, o se muda, a Boulevard 13.255. Ahí estaba Casa del Deporte, ¿no? Bueno, política, ¿no? Por el Super Niño piden agilizar la creación de un sistema provincial de prevención. Bueno, en la página 5. Y además viene el cupón de El Bingo Diario. El diario de Pringles, esta edición de hoy, martes 18 de agosto. Y nosotros seguimos con la música. Mirá, esto se lo vamos a dedicar a nuestro amigo Marcelo, el del pueblo. Sí. Pero tiene efemérides. Sí, 18 de agosto, pero del año 1989 fallecía este señor, don Guillermo Arbor. Por el año 1936, con la orquesta típica del Vino Bardaró. Pasó luego a la de Francisco Lumoto, después a la de Héctor Stamponi y después a la típica Galante. Posteriormente se dedicó a la música folclórica, integrando el conjunto de Yasta Sumaj, Tierra Linda significa, junto a Renberto del Rosario Narváez. Bueno, estos dos autores hoy nos presentan esta tonada como la rosa al clavel, y se la regalamos para nuestro amigo. ¿Quiénes son los cantores, che? Los cantores de Cuyo. Vengan, muchachos, acá Marcelo los está esperando, y todos los cuyanos que residen en Pringles, por supuesto. Vengan.

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0: peinada.
1: Aunque le escucho una voz media no tan grave. Ah, puede ser, puede ser. Sí, sí, don Agustín Magaldi, ¿eh? Ahí está, mira. No, no me parecía una voz muy aguda para don Antonio. Pero, bueno, también lo ¿te acordás? Sí, una chacarera. ¿Vamos a escuchar chacarera? Está dedicada esta chacarera para... ¿A quién? A don Santiago Reynoso. ¿Te acordás de Santiago Reynoso? El bombisto que tenía la... El tradicional conjunto santiagueño Los Manceros, ¿eh? Sí, pero en esta oportunidad el bombisto de Los Manceros, bueno, Fatiga, Vidalero y Cantor, así se llama, y Los Manceros de Leocadio Torres, se la interpretan de esta manera.
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Ahí estamos nuevamente. Mirá, tenemos un llamadito, ¿eh? ¿Qué nos está llamando? Nuestra amiga Laurita Adulto, mirá. No nos debe estar escuchando porque estamos en el aire nosotros, ¿eh? Ahí sí se dio cuenta que estamos en el aire, ¿eh? Bueno, hace años. Bueno, yo le decía que hoy teníamos a este cantorazo que nació allá en Campamento Vespucio, en la provincia de Salta. Y viene acompañado con su hija Carla. No, ella nació acá en la capital federal. En un disco que le rindieron homenaje nada más y nada menos que a don Jorge Cafrune, ¿no? Bueno, hoy nos vienen a interpretar este tema que escribiera don Julio César Díaz Bazán, riojano. Riojano el autor. Se llama Pa Don Rosendo. ¿Se acuerda esta zamba? Bueno, aquí. No. Este no es el tema, che. No, este no es. Claro, yo te dije que íbamos a escuchar, pero al Chango Nieto con la hija, en un homenaje del disco que le escribieron al recordado turco Jorge Cafrune. Venga, ¿te acordás cuando cantaba con Marito este tema?

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Bueno, un saludito muy grande a nuestra amiga Laurita Ducto. Gracias, pero ¿ya me cambiaron? Sí, ya me cambiaron. ¿De junio, dije? Oh, le estamos ahorrando feo, ¿eh? Agosto. Y bueno, son los años, ¿qué crees? Che, nuestra amiga también, Fabiana, dice, ¡qué frío! Y eso que se levantó, mira, ¿qué está haciendo ahí? Le está echando algo a los panqués, su hija, ¿eh? El recuerdo en este homenaje al turco Jorge Cafrún. Bueno, ahora seguimos.

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2: Beto Solas y la guitarra inconfundible de Juninense, Juanjo Domínguez. ¿El bombo? ¿No sabía quién es el del bombo? Mi tierra, hermosa samba. Esta la escribió Donatuto Mercado Soria y el Polo Jiménez, catamarqueño. Bueno, estos autores hoy vienen a cantar a la mañanita. Sí, son, tienen una historia muy... La grabaron allá por el año 1969, para que ustedes más o menos se den cuenta. Esperemos que salga bien la grabación, ¿no? Sí, los autores, Donatuto Mercado Soria y Polo Jiménez, vienen a cantar, ¿sabe junto a quién? A los cantores de Quillahuasi. Y lo hacen de esta manera. Escúchalo, hombre.
3: Vamos a cantar esta samba, acompañados por sus autores, al piano Polo
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8 horas 37 minutitos de esta jornada de día martes 18 de agosto. A ver si actualizamos los datos del tiempo. Una décima de grado tenemos. Sí, sobre cero. Claro. Viste que cuando amanece siempre va a abrigarse, Nosotros le seguimos regalando música. Mirá que vienen acá a tocarnos una chacarera. En un disco que grabó en homenaje, ¿sabes para quién? Para la recordada negra tucumana. Luisito, buen día. Sí, para Mercedes Sosa. De fiesta en fiesta, esta chacarera que escribió el Peteco Carabajal. Y en esta oportunidad viene este chico, bueno, no vidente, toca muy lindo la guitarra y canta muy bien también. A entregarnos esta chacarera. Nahuel Penici en la mañanita. Vamos a escucharlo, dale.

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1: Carlitos Infante de fondo musical en esta soleada mañanita de día martes 18 de agosto. 8 horas 42 minutitos. Y seguimos escuchando música. ¿Qué quiere escuchar? ¿Gatito le va? Gatito y bien cuyano, ¿eh? Este lo escribió don Hernando a los pampeanos. Los hermanos Calvo nos vienen a interpretar este tema. Escúchalo, mira.
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Bueno, un saludo grande, Luisito. Ella nos pegó el saludo también. ¿Quién más tenemos? Ah, Negrita nos ha mandado un mensaje. Bueno, ahora lo vamos a escuchar. Ahí está. Les mando un gran saludo a toda la gente allá de Sierra de la Ventana que nos ven a través de Canal 2, Sierra Visión. Ahí nos están viendo encima. Les seguimos regalando música. ¿Quién viene? A ver estos muchachos. Ah, son pampeanos de Santa Rosa ya. Nos vienen a entregar un hermoso valsecito que escribiera don Mario Cabrera y otro pampeano, Víctor Hugo Godoy, sí, integrante de los Cuatro de Córdoba. Año.

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1: Estuvimos escuchando el mensaje de Negrita allá de Sierra de la Ventana. Y bueno, son nuestros vecinos, ¿eh? Sí, nos están sintonizando todos los días. Y escuché que iban a poner al chaqueño para vecino. Y me lo sacaron. Se fue el chaqueño. No, no, Negrita, le vamos a dedicar un temita. Sí,
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1: Bueno, ahí le dedicamos a la vecinita, ya nuestra vecina, ¿eh? De allá de Sierra de la Ventana, partido de Torkins, ¿eh? Ahí está. Bueno, un saludo grande para toda aquella gente, ¿eh? Nos estamos yendo, agradeciéndoles a las firmas comerciales que nos acompañan en la parte

0: técnica nuestro amigo Huguito Recoski, quien les habla, Alfredo Sánchez, invitándolos a compartir otro matecito, nuestra música, mañana a las 7, si el tatita lo nos permite y si ellas también quieren, por supuesto, ¿no? ¿Eh? Porque cuando es...
1: Pequitello Alberto Núñez, cueca, compadre.

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1: muestra que sin la ayuda de Asignación Universal por Hijo y la tarjeta alimentar, la cantidad de chicos indigentes en la Argentina sería el doble.
2: Yanina Tuñón, del Observatorio de la Deuda Social de la UCA, dijo que la...
3: Tenemos, a partir de los datos de la encuesta permanente de hogares, donde damos cuenta de que si no existiesen las transferencias de ingresos desde 2016, hubiésemos tenido un 16.4% de niños indigentes en la Argentina. Tenemos un 9.5%, estamos en los niveles del 2019. Y allí vemos que, bueno, 4 de cada 10 chicos no tienen esta posibilidad, pero casi el 60% de los chicos pobres no tienen esta posibilidad.
1: Como anticipamos, desde que asumió Milei, cerraron más de 30.000 empresas y quedaron y las flores.
2: El dueño de la firma es el ex Puma, Santiago Pelam, quien al confirmar el cierre le pidió a los trabajadores que piensen antes de votar.
1: Por su parte, Armando Anasal, uno de los socios de Pelam, dijo directamente que la política los hundió.
4: Con 50 años tirados a la basura, porque no pude llegar a nada, porque tengo que dar la cara. ¿Quién me lo llevó?
5: Todo se tiró a la basura, miren lo que es esto. Está vacío, y ya está. ¿Y no, qué voy a hacer? No puedo.
4: Porque con otro gobierno, última vez que votan.
5: Porque saben que la vida es política.
2: Reiteramos, un fuerte temblor de casi 5 grados volvió a sacudir esta mañana en la ciudad de Granada, en España, sin reportar víctimas ni heridos.
1: Por Continental, esta mañana Andrés Folgueras, doctor en geología, dijo que lo de hoy en España son réplicas del terremoto del viernes.
6: Eso es una réplica de...
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7: Atención a la autopista Richeri, la autopista Jorge Newbery y la autopista Saiza Cañuelas, con tránsito intenso sentido a la ciudad, con marcha lenta en el enlace con la autopista de Lepiane por obras. Choques en Palermo, dos autos en Avenida Córdoba al 5800 a la altura de Carranza. Una frenada brusca de un colectivo fue en Puente Pacífico. Se trata de un colectivo de la línea 68. Trabaja el SAME en Santa Fe y Juan...
2: Temperatura 8 grados 5, cielo nublado.
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dato lo que me pasa mi operador, por aquí, Chico Navarro, Bernardo Mitnick, así era su nombre, Buenos Aires. Conocido por su nombre artístico como Chico Navarro, fue un cantautor argentino. Su fama inicial se dio en el campo de la música pop cuando integró el elenco del Club del Clan, allá por los años 62-64. Tomá. Hola, ¿qué tal? ¿Cómo están? Bienvenidos. Tengan todos ustedes muy buenos días. Nosotros aquí comenzando esta mañana, fría mañana que tenemos. Estamos en todo el mundo. Saludar a todos los que nos siguen desde cualquier rincón de la ciudad, cualquier rincón de la provincia, cualquier rincón del país, ¿por qué no del mundo? Y llegamos a un comienzo de semana, una semana que comienza, mirá vos, un martes. Una semana cortita la que vamos a tener. Y esta semana que comienza con el cuello económicamente en el país. Y escuchar a esa persona llorar, ¿no? Debiendo cerrar su empresa, su fábrica. Lo que fue un fin de semana sin duda muy especial. Porque sí. Es verdad. Cuando hay un fin de semana largo, muchos eligen esos días en otro lugar. Y es entendible y está muy bien, ¿eh? Nadie lo pone en juicio de valor, para nada, no, para nada. Pero también hay algo que pasó acá dentro mismo de la ciudad, en nuestra casa, en Pringles, y que merece tal vez detenernos un poquito a reflexionar, y sobre todo a celebrar, comprometidos, que prefirieron poner el cuerpo, las horas, la energía, al servicio de los más chicos. El domingo fue el Día del Niño, y encontró en nuestra ciudad una respuesta colectiva ejemplar. La Plaza San Martín fue una verdadera fiesta de alegría, de color, de encuentro. Y me quiero detener en esta plaza que para mi gusto, esta plaza, la San Martín, no es una plaza más, ¿no? Tiene absolutamente todo. Tiene verde, tiene juegos, tiene sombra, tiene el anfiteatro, tiene todo. Es el escenario, si se quiere, natural, donde estés donde estés, confluyen, si se quiere, los pringlenses en ese lugar. Bueno, allí sean más en lo climático, fue realmente un muy lindo día y que pareció, si se quiere, asociarse al festejo que tuvimos, por lo que se vivió una tarde inolvidable en la Plaza San Martín. La propuesta de este Día del Niño fue impulsada por la asociación Ágora, que demostró lo que pasa cuando nos juntamos. Cuando deja agua allí junto a los chicos, porque además los chicos los ven a los bomberos y dicen, ¡ay, están los bomberos! ¡Trum! Y van y juegan un poquito con agua, les encanta. A la gente del Club Roca, que sirvió la merienda, al Jawel Club Cultural, a la Iglesia del Pastor Siri, a los estudiantes de recreación, a Pringles Todoterreno, y cada comercio que aportó su donación. A todos los que de una u otra manera se sumaron, ¿para qué? Para darle a la comunidad esa sonrisa. Porque ver

0: sonreír a un niño es ver sonreír a un papá, a una mamá, a una familia completa. Hora de trabajo desinteresado. Las familias de Pringles respondieron de manera masiva, colmando cada rincón de la plaza, compartiendo unos matecitos, viendo a los más pequeños jugar sin preocupaciones, porque mientras los grandes charlan, los chicos se divierten, juegan, van para un lado, van para otro. Qué lindo eso. En tiempos donde a veces prevalece la prisa, tal vez el desánimo con todo esto que nos informamos, lo que pasó este domingo en la Plaza San Martín nos deja sin duda una lección profunda, que cuando nos unimos por una causa noble, cuando el objetivo es regalar felicidad, Pringles sabe responder con el corazón. Cada comerciante, cada vecino voluntario que hizo posible este festejo. Gracias por regalarnos una tarde hermosa, distinta, porque podría haber pasado desapercibido el domingo. Y gracias a esto fue un domingo distinto. Fue un domingo donde las familias, los chicos, todos participaron de una tarde que quedará en el recuerdo de todos los pringleses. Así que vaya nuestro más sincero aplauso y las felicitaciones para todos los que trabajaron para darles y regalarles una sonrisa a los más peques. Bienvenidos al Informador. Comenzamos hablando de los datos del tiempo. Dale, presentación y datos.
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0: Datos del tiempo que podemos leer, como siempre lo hacemos, a través de la aplicación del diario de Pringles. Nos dice que la jornada en esta mañana, a ver, vamos a actualizar justamente los datos para tener la precisa. Presión relativa del ambiente, 1026 hectopascales, viento en calma. La máxima de ayer se registró a las 15 horas 19 minutos y fue de 11 grados 6 décimas, en tanto que la mínima se registró hoy 6:41 de la mañana y fue de 5 décimas de grado bajo cero. Una máxima de entre 14 y 15 grados para mañana miércoles 17 grados, para el jueves 16, jueves de fútbol, miércoles y jueves de fútbol en la ciudad, fútbol nocturno que vamos a tener. ¿Vos sabés qué pensaba eso? Los tiempos que corren y cuando uno escucha, che, el comercio, tenés quien te dice, sí, antes, yo me acuerdo antes, tenías esos permisos. Ibas, jugabas al fútbol y tenías el permiso del patrón que te decía, sí, si jugabas la pelota, bam, pum, pum. Había ese compromiso de también a apuntar a lo deportivo. Pero hoy, ¿cómo está la situación? Cuando tenés que ir y decirle, che, mirá, tengo que viajar, jugamos en Dorrego. O si jugás en Monte, te toca jugar en Monte. Jugamos en Montehermoso. ¡Upa! ¿Cómo viene la...? Te dicen, te dan el ok, sí, no hay problema, dale, metele. ¿Necesitás para el combustible? ¿Cómo viene ahí la...? 20 horas, ponele, 20 horas al de reserva. Los chicos tienen que salir tipo 6 de la tarde, más o menos. Y ahí llegás medio... Estoy llegando sobre la hora, Te llegás, te cambiás, pumba, y a la cancha. Bueno, fin de semana algo nublado. Viernes baja la temperatura, 8, mirá qué frío. Sábado de Pringles.
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0: Vamos con los títulos y comenzamos con el suplemento nacional, suplemento que acompaña cada mañana al diario de Pringles. Le pegó en redes Icardi contra Vicuña, lo acusó de hacerse la víctima. En el patio de la casa de su pareja, 30 años, a la pareja, ¿no? 30 años menor, a un hombre desaparecido hace varios días.

más gente se movilizó a lo largo de este fin de semana largo, pero gastaron menos. Final. Fuerte cruce de los técnicos, Vélez se relajó y perdió algo más que 2 puntos. En un final caliente, los 2 técnicos se cruzaron en el túnel y algunos testigos hablaron de agresión, aunque luego, ante la prensa, los protagonistas minimizaron lo sucedido. Y la tapa, hoy se la lleva el rojo, porque el rojo cambió el chip y es la tapa del suplemento nacional. Con técnico interino, Independiente derrotó a Lanús de visitante 3-1. Llevaba 3 derrotas consecutivas, 2 en el torneo y 1 por la Copa Argentina. Con 2 goles de Millán y 1 de Gutiérrez sobre el final, el Diablo escala al tercer puesto y se mete en zona de Copa Sudamericana. El sábado, en agosto, del diario de Pringles, 176 aniversario del paso a la inmortalidad del general José de San Martín. San Martín, memoria y valores, un homenaje que reunió a la comunidad. Con un acto cargado de historia, emoción y reconocimiento, la comunidad, vocaciones de su legado y la participación de representantes de distintas entidades. Junto a la tapa de la publicación local del diario de Pringles, reporte nacional. El gobierno se reúne con la iglesia para los pringlenses en la Liga de Coronel Dorrego. La fecha 20 de Primera División dejó un empate vibrante entre Divisorio y Almaceneros, mientras que Independiente igualó ante Atlético Ventana. Alumni y Club de Pelota sufrieron derrotas. La próxima jornada se disputa este miércoles, pero tengo entendido que hay un partido que va el jueves. En la ciudad, la Dirección de Acción Social se muda a Boulevard 13, número 1255. De reorganizaciones que lleva adelante el municipio para mejorar el funcionamiento y la atención de las distintas áreas. Política. Por el Super Niño piden agilizar la creación de un sistema provincial de prevención. Extraordinario hombre. Que viva por siempre la patria, la memoria del general San Martín y que viva la libertad, expresó el intendente Lisandro Matzkin. Títulos que se destacan de este martes 18 de agosto de El Diario de Prensa.

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1: Las 9 de la mañana, 31 minutos.
2: Amplían el régimen de incentivo para grandes inversiones conocidos como RIGI.
1: De esta parte ferroviario.
2: Cayó una banda que amenazaba a comerciantes chinos en el AMBA.
1: Al cabo de 13 allanamientos, la policía de la ciudad detuvo a 5 extranjeros que integraban la organización delictiva.
2: La causa se inició en julio del año pasado.
1: En ese entonces, un hombre oriundo de China fue baleado en una de sus piernas cuando salía de su negocio en Balvanera.
2: Las agencias de viajes ya no venden pasajes de Flybondi.
1: A pesar de que el gobierno habilitó a continuar adelante con la venta de tickets.
2: Primero fueron las empresas chicas las que dejaron de comercializarlo hasta que ahora se sumaron las grandes plataformas. Cielo cubierto para esta jornada.
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0: Algunos mensajes que vamos recibiendo en la mañana. Desde la cooperativa escolar EcoCop, los chicos y chicas de quinto año de la secundaria número 5 están realizando una encuesta a fin de avanzar en la proyección de su nombre en Mar Chiquita en la Feria Provincial de Ciencias. Así que bueno, aquellos que se quieran sumar a colaborar con la encuesta, se agradece que completen y compartan justamente esta encuesta que están realizando los chicos, que están repartiendo justamente, seguir trabajando en esta linda propuesta que están llevando adelante. Bien, el mensaje que nos llega. Bueno, este fin de semana se estuvo realizando Ágora, y en el que participaron diversas instituciones para que los chicos tengan un domingo feliz, un día del niño como corresponde. Y bueno, estamos junto a Ana Giorgia, que tengo el placer de saludar y bueno, y felicitar, ¿no? Porque dijeron el compromiso de trabajar por la sociedad y por la sonrisa de los chicos. Así que vaya nuestro aplauso y nuestras felicitaciones.
1: Por las palabras.
0: No, por favor, porque es así. Porque uno dice, bueno, fin de semana largo y que se queden en la ciudad para trabajar por los chicos, la sonrisa de los chicos es algo hermoso. Y bueno, ¿y cuál es la primera sensación, ahí va, que les queda después de haber pasado esta primera prueba de fuego, ¿no? Para ustedes, ¿cómo fue la organización de este evento?
1: Clima, hasta todo lo que ocurrió en la plaza, o sea, porque todo se dio muy bien y de una forma, o sea, todos jugaron, todos participaron, todos tuvieron acceso a todo lo que habíamos planificado y bueno, eso es re importante.
0: Sí, realmente es realmente muy lindo, ¿no? De la ciudad. ¿Cómo vivieron eso, el pulso de la plaza a lo largo de la tarde, con chicos disfrutando del anfiteatro, de los inflables, de los juegos, de los bomberos, de las propuestas que había?
1: Sí, y bueno, el lugar, bueno, la plaza es hermosa. Sí, nosotros creíamos que cuando hicimos Leonardo, pero bueno, después el lugar está increíble.
0: Ana, a ver, ¿cómo es trabajar en red con otras instituciones? Yo siempre que creo que era el problema que tenían ustedes cuando estaban organizando. ¿Cómo?
1: Bueno, nosotros en realidad estuvimos trabajando desde el inicio, sí, con el Club Roca, que se sumó enseguida, con el Club de Pelota, con la gente de la Iglesia Rey de Gloria, que es la de Esteban Siri, con la gente de Todo Terreno, de Pérez Todo Terreno, y bueno, entonces, en realidad, la verdad que nos encontramos en un grupo que pudo coordinar muy bien todas las actividades, o sea, nos sentimos muy bien trabajando juntos y fue como todo más fácil, me parece, o sea, porque en realidad siempre decimos que una de las cuestiones es tratar siempre va a ser mejor que se lo hace solo. Entonces, bueno, esa era la primer premisa que teníamos como para organizar y yo creo que la verdad que la experiencia fue muy buena porque con las personas que se acercaron, o sea, pudimos trabajar muy bien durante toda la organización y durante toda la jornada. O sea, después se sumó también, obviamente, vaya el agradecimiento. Y también se sumaron estos chicos de la barra de trabajo y Irigoyen. Ahí no va. Ahí no.

0: más. Así que en realidad ellos fueron, pusieron su stand con la barra y todo eso y estuvieron regalando licuados también al lado del puesto que nosotros teníamos para el chocolate, las tortas y
1: Bicicletas, ¿no? Y eso sin duda que es un regalo más que lindo. Hubo un compromiso de parte del comercio que estuvo acercando regalos. Y eso, insisto, es algo muy valedero, muy lindo, porque es trabajar todos para la sonrisa de los chicos. ¿Corta la tarde?
0: bueno, en primero te digo, eran 120 premios.
1: Mirá.
0: Eran tres sorteos de 40. O
1: Ajá.
0: sea, en realidad lo que se había recaudado del comercio y de todas las personas que participaron, porque bueno, en principio, o sea, los comercios por ahí a otras empresas que no tenían, que no hacen productos para regalar, pero que sí podían participar con donaciones de dinero para comprar una bicicleta. Esa era la idea. Entonces, bueno, lo que hacíamos era solicitar y obviamente habíamos averiguado los precios y qué sé yo, y directo, muchos tipos de bicicletas, desde las de... Entonces, bueno, no todos se dedican a venderlas del mismo tipo de bicicleta, y bueno, ahí fue donde encontramos. Así que bueno, y a Mandrini también agradecerle porque dos de las bicicletas que eran donadas y usadas, de que las donó la gente, bueno, él en realidad las puso a punto. Bueno, que le habíamos solicitado, nos donó una bicicleta y bueno, y las otras se compraron de a varias personas que participaron. O sea que bueno, vaya el agradecimiento para todos. La verdad que para nosotros nos parecía re importante también poder poner un premio así, que por muy lindos regalos.
1: Y había muy lindos regalos. ¿Estuvo la participación de la murga?
0: Participó la murga, sí, que también eso estuvo buenísimo. La iglesia también hizo dos obritas y después estuvieron los chicos cantando y bueno, hubo un poquito de
1: Te digo una cosa,
0: tótem,
1: si quedó corto es porque la propuesta fue interesante, fue buena, y si se quedaron con ganas de más, es como creo que dijeron vos e Hilda, de poder institucionalizarlo y que todos los años esto tenga más ideas, más propuestas y más instituciones trabajando para la alegría de los chicos.
0: sí, eso sería genial. Quedó demostrado en la plaza que se puede trabajar en conjunto con muchos otros, que se puede tener un objetivo común y llevarlo a cabo. Me parece que, bueno, que todos los que estuvieron trabajando lo pudieron demostrar. O sea, estuvo bueno, estuvieron los chicos de la carrera de recreación. No me quiero olvidar de nadie,
1: Sí.
0: porque viste que es horrible. Ellos habían preparado juegos también para hacer en la plaza. Y bueno, así que, nada, teníamos los inflables, que eso también se juntó con colaboración de los comercios, o sea, pedimos un presupuesto y fuimos tratando de llegar a cubrir lo que nos cobraban por los inflables para que pudiera aportar en cuanto a por ahí el paseo y a mejorar la propuesta y a que haya cosas para mirar y obviamente para comprar. Así que creo que todo se dio muy bien.
1: Bien, bien, hablaba justamente de los chicos de recreación Pringles, porque ahí estaba viendo patear, los que pateaban penales. Todo eso fue impulsado por ellos, los juegos que se
0: Los
1: realizaron.
0: de los que pateaban penales, esos eran los de la Iglesia Rey de Gloria.
1: Ah,
0: O sea,
1: mirá.
0: los otros chicos que estaban, los chicos de la carrera de recreación y tiempo libre, estaban sobre el playón. O sea, atrás del escenario, que había otro tipo de juegos también.
1: Bien, bien.
0: Hicimos tres sorteos distintos por colores, o sea, 1.000 números. En realidad se entregaron 3.000 numeritos. O sea, y
1: Bien, bien.
0: el segundo con otro y el tercero con otro. De esa manera
1: Qué
0: nos
1: logística,
0: asegurábamos
1: ¿eh?
0: por ahí que,
1: Qué
0: sí,
1: logística.
0: habíamos pensado muchísimo el tema de también los premios de cada lote. Entonces, de esa manera se sorteaban por orden de número y, o sea, iba sacando el numerito que salía de la caja de los numeritos amarillos, pero bueno, se entregaban del 1 al 40 en orden, como estaban numerados.
1: Bueno, hubo

0: por panadería, panadería El Molino colaboró, bien. También los chicos de Luis Fe, que bueno, que ellos llevaron budines, uh-huh. Bueno, todo eso también se dio ahí en el puestito de chocolate.
1: Mirá, bien, bien, bien, bien, qué lindo, qué lindo. Y como vos decías, hubo una tarde muy emotiva, muy grande.
0: Y pudieron, por ahí las caras cuando se llevaban los regalos, o cuando, no sé, me quedó de la niña que se ganó el monopatín, que arriba del escenario se subió y se fue andando, otro que se llevó una bicicleta y lo hacía de la misma manera, o sea, me parece que lo bueno desarrolló de una manera perfecta, la gente estaba contenta, la gente disfrutaba, uh-huh. Sí. No había ningún tipo de frustración porque ibas a buscar y había, ¿me entendés? O sea, no era que, o sea, me refiero, no hubo gente que se quedó sin su chocolate o sin que le pudieran dar algo de lo que estaba o que no pudiera jugar o algún... Sí, que vamos a seguir.
1: Bien.
0: Que vamos a pensar. Primero, esta semana vamos a pensar con qué seguimos ahora. Uh-huh. Porque, bueno, Ágora tiene pensado seguir haciendo cosas.
1: ¡Apa! Bien. Ya. Que no solamente relacionadas al Día del Niño, puede haber otras cosas.
0: No. Porque el objetivo en realidad de Ágora es muy amplio. O sea, uh-huh. Nosotros nos planteamos, por ejemplo, esto de hacer eventos o participar en eventos culturales, recreativos, o sea, es muy amplio lo que nosotros nos planteamos como para participar. Entonces, seguramente esta semana nos estaremos reuniendo como para hacer también, por ahí, analizar cómo fue la jornada y qué nos para la idea, es hacer cosas que por ahí le sirvan a la gente y, bueno, vamos a ir por ese lado.
1: Bien, perfecto. De mi parte,
0: también como... están abiertas las puertas de toda la gente que quiera sumarse ahora.
1: Bien, bien, sí, bien. Para que
0: porque
1: después...
0: en re... Sí.
1: No, decía, para que después nadie se quede...
0: De reunión es los martes a las 19 horas. Uh-huh. Pero esta semana seguramente nos vamos a estar reuniendo el jueves, porque bien. Es nuestro lugar de reunión. Nos reunimos semanalmente, la idea es conversar y pensar cosas para hacer, uh-huh. y bueno, y tratar de llevarlas a cabo. Por haber ido y muchas gracias por llamarnos ahora para conversar un poco.
1: Por
0: bueno,
1: favor, gracias, adiós, chao, adiós, chao, adiós. Ana Giorgio, che, qué lindo, qué linda la Plaza San Martín, que también Fesimuvo estuvo trabajando en lo que fue la jornada por el Día del Niño. Me dicen, hermoso todo, una muy buena atención, mucha comida, la verdad, hermoso. A ver, tengo videitos que nos comparte la gente, nuestros... esta propuesta que decíamos tuvo lugar en la jornada de ayer lunes, porque sí, el Día del Niño se disfrutó, el domingo estuvo hermoso. Ayer hubo solcito, le costó salir al solcito ayer lunes, pero también se resalta y se valora el hecho de decir, bueno, acá le estamos poniendo también todas las hizo Fesimuvo, que tuvo también en relación al Día del Niño. Linda propuesta, porque además muchos chicos se han acercado a disfrutar de lo que fue la tarde, también la participación de la murga. La murga se presta a todo, se presta a todo. La verdad que es muy lindo eso. El hecho de bien esta información. Hola, buenos días, soy Isabel, de calle 66, entre 1 y 0 bis. Quisiera saber qué pasa con el basurero que no pasa desde hace más de 66, entre 1 y 0 bis. ¿Qué está pasando con la recolección de residuos que no está llegando a este sector de la ciudad? 10 horas 4 minutos, quédate ahí que nosotros ya seguimos con más información. Dale.
2: Temperatura 8 grados 7, cielo nublado.
3: Detuvieron en Bolivia.
2: Cuando iba a tomar un avión hacia Buenos Aires.
3: A Cerimedo se lo acusa de instigar el ataque a balazos cometido por sicarios vestidos como repartidores de delivery contra Beller.
4: Tras recibir tres disparos.
5: 2-3% anual, con el 20% de la economía mejor. Hace falta mucha reforma todavía para que esto mejore. Milei ha hecho una reformita, es decir, la reforma de fondo, que para mí es el federalismo fiscal, la reforma impositiva, es decir, aquellas cosas que hacen que le mejore la competitividad de la Argentina y que la industria y el comercio, etcétera, pueda funcionar.
3: Melconian advirtió que aún hay mucha distancia entre la realidad que viven sectores como energía y el resto.

0: de la gente.
1: Para Melconiano, la economía no está en crisis porque está Vaca Muerta.
2: Para que este rumbo no entre en colisión, va a tener que mostrar exagerado que con el superávit fiscal se come, se cura y se educa. Porque si no, esto puede terminar.
3: Pronóstico.
1: Para el resto de la jornada, inestable, con cielo cubierto y una máxima de 13 grados.
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4: Atención, hubo un choque en la autopista 9 de Julio Sur. El carril central está restringido, sentido al centro, a la altura de Constitución, por colisión entre un auto y una moto. En Boedo, en Castro Barros y Avenida Juan de Garay, hay corte total de la calle por un operativo de bomberos. Recordá que desde en su servicio Retiro Tigre circula con demoras y cancelaciones. El resto, sin inconvenientes.
1: Temperatura 8 grados 7, cielo nublado.
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3: Muy bien, vamos con los numeritos de las quinielas de anoche, resultados que dejó la noche 609. En quiniela de Santa Fe, a la cabeza, 8.391, 8391. En Córdoba, a la cabeza, el 5.769, 5769. En la tómbola de Entre Ríos, a la cabeza, el 7.008. Más de 170 millones de pesos que quedaron sin dueño. En la quiniela Super Plus, tampoco hubo ganadores con 8 puntos, sí con 6. Un total de... con 7, un total de 6 ganadores con 7 puntos que van a estar cobrando poco más de 1 millón de pesos. Y en la quiniela Chance Plus, aquí no hubo ganadores con el recinto sobre los alquileres, la posibilidad de que esas casas que hoy permanecen cerradas puedan tener su inquilino, que se pueda abrir a la aumentar justamente en base a esta propuesta que se tiene desde el recinto, ¿no? Bueno, para entender un poquito el contexto, primero, de la ciudad, nosotros seguimos buscando la opinión de los corredores inmobiliarios de Pringle, los que conocen el paño, los que están en el día a día, de saludar y agradecer la posibilidad de tenerla hoy aquí con nosotros en vivo. Paola, ¿cómo estás? Muy buen día.
4: Hola, Leo, buen día. ¿Cómo estás?
3: Muy bien. Bueno, primero preguntarte esto, ¿no? ¿Cómo está hoy la oferta y la demanda de viviendas en alquiler en Pringles? ¿Hay una demanda
4: en alquiler que el inquilino no la cuide, que no respete la propiedad y luego la deje peor de como ingresó? Hay mucho sobre eso. Entonces prefiere dejarla cerrada, ponerla en venta, bajarle el precio en el momento de la venta si la casa...
3: ¿Cuánto hay de esto? ¿En qué porcentaje podemos decir, a ver, la persona que ingresa como inquilino la devuelve en mejores condiciones o es la realidad es esa? Es decir, el tipo que alquiló la casa después se agarra la cabeza, tiene que arreglar una cosa, otra.
4: Una canilla, y la deja que pierda, se te mojan las paredes, entonces el problema se empieza a ampliar en ese sentido. Pero hay de todo tipo de inquilinos. Uno siempre quiere buscar realmente el mejor, pero a veces tampoco se puede, o sea, no sabes por ahí quién va a ingresar, quién no.
3: Tío, decide, un poco lo comentabas recién, ¿no? Pero decide mantener una vivienda vacía antes que ponerla en alquiler.
4: Sí, yo estuve leyendo lo que propone en este proyecto y la verdad que, o sea, para mí es algo viable para quien tiene la casa que yo veo así en las casas que están en venta, quizás.
3: Claro.
4: Porque obviamente el proyecto también dice que durante el tiempo, el periodo que tarda el propietario en pagar la cuota de este crédito que le otorgan,

0: la casa debe permanecer en un alquiler permanente. Uh-huh. Entonces, si lo que pretende, esto debería apuntar sí o sí a casas que se mantengan continuamente en alquiler y no que sean en venta.
1: Claro, mirá vos, echa la ley, echa la trampa. Vos decís, bueno, la saco en alquiler ahora, me la arreglan toda, me la dejan re bonita y al año, contrato por un año, al año siguiente la pongo a la venta, pero ya la casa subió el valor.
0: Claro. Subió el valor. Yo creo que es que se inscriben para eso.
1: Como la vio, ¿eh? Como la vio. Esto sirve, yo digo, hablar con uno u otro, siempre uno ve una cosa que otro no ve. Es muy buena tu va a pasar y lo primero que vas a decir, no, pero siempre uno apela a decir
0: uno no. Uno pretende que eso no pase, sí. Tal cual, por supuesto, y que la vivienda siempre siga en alquiler y que todas las familias que andan buscando o andan necesitando, o sea, alquilar, que tengan la posibilidad de que cuando se fue, o sea, que la vivienda siempre siga en alquiler. Como también leí que en otra parte, por ejemplo, se

0: o sea, la mayoría no lo aplica, quizás algunos sí, quizás en alquileres más grandes, más amplios, pero la realidad es que en alquileres de vivienda acá casi no se aplica. En Bahía Blanca sé que sí, que se aplica y mucho.
1: Sí, ¿y cómo están con el tema que maneja el Banco Central, que es la ley de alquileres? ¿Eso se está respetando? ¿Cada 3 meses están subiendo los alquileres? ¿Eso se maneja también igual acá en Pringles?
0: Eso en realidad lo manejás por ahí más con el propietario inquilino. Hay aumentos que son trimestrales, otros cuatrimestrales, quizás semestrales en algunos casos. El tiempo también de alquiler, comúnmente se hace 2 años, pero bueno, hay contratos que también se pueden hacer por 3 o más amplios.
1: La ley de alquiler. Sí.
0: Es manejable.
1: Digo, esta iniciativa que se pretende, este proyecto que se impulsa desde el recinto, impulsa además un registro municipal de viviendas disponibles de inscripción voluntaria, sí, para centralizar la oferta.
0: Porque seguramente también va a haber inmobiliarias intervinientes para realizar los contratos, quizás, y llevar el alquiler, porque por lo que yo estuve leyendo, digamos, también va a haber convenios con, por ejemplo, colegios profesionales, cámaras inmobiliarias, dice. Entonces, habría que ver qué es lo que plantean ellos en los diferentes artículos de este proyecto.
1: Inmobiliaria, si tuvieras que aconsejar o poner en debate este tema, ¿qué aspectos considerás clave? Creo que un poco tiraste ahí un algo a tener, sí, en cuenta, pero ¿cuál sería, tal vez, vos pondrías o considerarías clave agregar o modificar en este programa?
0: Que estén continuamente. Segundo, obviamente, para mí, el seguro quizás lo tendría que pagar el inquilino, porque también es como que asume una responsabilidad de cuidar lo que tiene dentro y lo que está utilizando. Después, habría, no sé, que ver varios puntos, qué sé yo, porque y habría que ver ese punto aparte también, a ver qué es lo que sucede.
1: Claro.
0: Qué sé yo, hay varias cosas por ahí para analizar. ¿Cuánto es el gasto que van a tener para poder reparar las propiedades? Porque ese es otro tema también.
1: Bien. Bueno, Pablo, la verdad que buenísima, buenísima el aporte tuyo a esta propuesta. Creo que quedan todavía puntos a tener en cuenta, así que sí. Nada, simplemente
0: se vende en casa. Se está vendiendo.
1: ¿Sí?
0: Sí. Bueno. Todo, como digo, siempre depende del precio y la propiedad.
1: Bien, bueno, a cruzar los dedos.
0: Bueno, Leo, muchas gracias.
1: Un beso grande, cuídate. Chau. Adiós. Paola Bulacio, dándonos detalles. Sí. Algo que tenés. Yo digo, se trabaja esto desde la familia. La familia se mete muchas veces en las discusiones deportivas y quieren ser entrenadores. Porque todos somos opinólogos, ¿no? Y le trabajamos la cabeza, son chicos los que están jugando a veces. Bueno, ahora los chicos nos van a comentar qué es esta propuesta que realmente...
2: 10 de la mañana, 33 minutos.
3: Reiteramos, detuvieron a Fernando Cerimedo, ex asesor de Milei.
2: Está acusado de atentar contra su expareja Nadia Beller.
3: Fue detenido esta madrugada en Bolivia cuando iba a tomar un avión hacia Buenos Aires.
2: Se lo acusa de instigar el ataque a balazos contra Beller.
3: Crece la polémica de prohibición por parte del entonces presidente Maduro.
2: La renovación del uso del corredor permite llegar a Punta Cana.
3: Nublado el resto de la jornada, para hoy se espera una máxima de 13 grados.
2: 9 grados el actual, cielo cubierto en la ciudad de Buenos Aires.
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0: Bueno, vamos. Sí, ¿no? Ahora a ustedes van a responder, claro. Bueno, vamos a conocerlos a ellos. Recién los presentaba Silvana Cereceto, Agustín Gorza. Qué placer, chicos, tenerlos acá. ¿Cómo les va? Buen día.
1: Hola, buen día. Bien, buen día. ¿Qué tal?
0: Bueno, vamos a conocerlos primero por parte. Silvana, presentate, sos psicóloga. Contame un poquito de vos.
1: Bueno, soy Silvana Cereceto, psicóloga.
0: Que, presentate también a la sociedad, ¿no?
2: Bueno, mi nombre es Agustín, soy psicólogo. Trabajo acá en Coronel Pringles y en Bahía Blanca. Y bueno, estamos acá con Silvana para presentar este taller que tenemos.
0: Este taller, bien. Y gracias. Contame de este taller un poquito. ¿Cuál es la propuesta que tienen? Que si bien...
2: Para padres con hijos deportistas. Uh-huh. La idea principal es también que los padres entiendan el rol fundamental que cumple el adulto hoy en día en los jóvenes, ¿sí? Esto de motivar sin presionar al jugador, a su hijo, de poder tener las herramientas necesarias para que puedas darle a ellos herramientas y técnicas para que puedan aplicar con sus hijos. Uh-huh. Sí, que

0: y que sus hijos empiecen por ahí en algún punto, si no es así, disfrutar del deporte y que sea un proceso de disfrute y no todo lo contrario.
1: ¿Desde qué edad se puede empezar a trabajar?
0: Lo que es la motivación, concentración, atención, más que nada, a partir por ahí de juegos lúdicos y demás, que claro, es lo que fomentamos. Y por ahí algo mucho también importante es el trabajo en equipo y fomentar las habilidades sociales de cada uno.
1: ¿Es más difícil, Silvana, este trabajo?
2: No, se trabaja de alguna manera, de la misma forma.
1: Bien.
2: Obviamente con diferentes aspectos se trabajará en equipo, pero también las capacidades cognitivas, que es lo que apunta mucho la psicología deportiva, ¿no? Uh-huh. A esto de la atención, la concentración, la resiliencia, esta capacidad para superar las adversidades, fundamental, porque es aquella que acompaña a entrenar, que sostiene, que acompaña y mira los partidos, que está... que a veces eso se vuelve también un poco complicado cuando, por lo menos en los chicos, también se cansan de algunos del entrenamiento todos los días, sumado a las responsabilidades habituales que hay en
0: el deportista, de una manera adecuada. ¿Qué es lo que quiero decir? Por ahí que no, que el resultado no sea lo único importante, sino más allá de eso, ¿sí? Nosotros por ahí inculcamos mucho en los deportistas que no se fijen en el resultado, sino también en el esfuerzo de lo que ellos hacen todos los días. Esto, como decía Silvana, para cumplir una función que es necesaria para el equipo, y que al jugador por ahí no le pese que haya entrado 3 minutos y no 40 minutos, 45, todo un partido. Del chico también.
1: Claro.
0: A veces le ponen ese pensamiento, no soy suficiente. Y la verdad es que sí, lo es. Pero es para cumplir el enojo con el entrenador, claro, los padres que se enojan con el entrenador.
1: Pasa en todos lados.
2: Sí, sí.
0: Pasa en todos lados, de lo cual es complicado, porque bueno, también eso el chico lo ve, y también hay que tener en cuenta cuál es el peso que uno como padre o como rol del adulto le está dando al chico.
1: Claro, todos, el compartir un grupo, por ahí nos olvidamos de todas esas otras cuestiones, que es la formación de un chico que tiene muchas veces que aprender a perder también, para que creo que se forja también la personalidad de ese pibe, ¿no?
2: Sí, con esto del mundial, esto que hablábamos recién, el mundial por suerte trajo en auge lo que es la psicología de Egipto y de Inglaterra, cómo enseguida se superaron esa adversidad y pudieron remontar. Entonces esto también, ¿no? En los chicos.
1: ¿Es frustrado o triste de una competencia? ¿Hay alguna palabra?
2: Sí, hay.
1: ¿Hay?
0: Sí.
2: Sí, hay.
0: Por ahí a ese lado, con refuerzo positivo, antes de por ahí marcar el error, la diferencia, o por ahí les toca un equipo en el cual es bastante complicado o difícil ganarle, y ya cuando se instaura eso también desde un inicio, el chico o los jugadores del equipo, y luego a partir de ahí uno poder intervenir como padre, de bueno, tratar de motivarlo, tratar de contenerlo, de brindarle buenas palabras para que él pueda seguir haciendo la actividad deportiva que le gusta o que lo apasiona.
1: A veces el silencio es mejor que análisis, ¿no? Porque por ahí uno se hace el técnico y no ve. Por ejemplo, se da todo lindo, como decíamos recién, buscar la palabra para motivarlo. Cuando tenés ese viaje de regreso, ¿cómo lo enfocás ahí? ¿Cuál es la charla que puede surgir cuando tenés que volver con un equipo?
2: Nos quedamos en silencio. No, sí, no, yo estaba esperando que vos...
0: María, en esos momentos, es como decías vos, el silencio es todo.
1: Es todo.
0: Sí. A veces hay que permitir que ellos puedan sentirse escuchados y demás. Eso es importante. Pero permitirles que ellos toleren o empiecen a ver qué es lo que les ocurre,
2: ¿no?
0: Y empiecen a tratar de regularlo y a tolerarlo.
1: Claro.
0: Porque a veces que por ahí termina un partido y uno
1: prende más el fuego, sí, que sí.
0: Exacto. Por ahí cuando se pierde un partido y demás, lo que son los primeros que lo sufren son ellos. Y ellos son también los primeros que tienen que administrarse para después poder comunicarlo con alguien, poder expresarlo y demás.
1: Yo digo, a ver si estoy equivocado, y ahí por ahí, escuchá.

0: o darle un aporte, ¿no?
1: Sí, y por ahí a veces esto del comportamiento, ¿no?
0: Es buena esa, es muy buena. Sí. Es muy buena, el afecto es muy bueno, es muy bueno. Bueno, chicos, a ver, a mí me encanta esto, ¿eh? Les digo, la propuesta
1: que
0: tiene.
1: Que te gustaba.
0: La propuesta es buenísima, ojalá que se pueda implementar. Y no apostar que se empiece a implementar, ¿no, Sil? Porque, a ver, sí. Te ha pasado a vos, en tu experiencia personal, por ahí hayan acudido a vos en un momento difícil, pero bueno, por sí, ahí sí. Se puede trabajar desde antes.
1: Sí, por suerte siempre hay demanda de los clubes, a veces no se puede por ahí llevar adelante porque, bueno, lo económico también titan. Los podemos nombrar, el Club Alem, el Club Independiente, el Club Divisorio, han consultado, han demandado, y eso es re importante, y el Club Almaceneros también.
0: Usted, vi una foto, ¿han estado haciendo algún trabajito en Almaceneros?
1: Sí, estuvimos haciendo dos encuentros, los cuales resultaron.
0: Y quedaron en trabajarlo, que estaría bueno que cuentes también la experiencia que se vive en Bahía Blanca, esto ya está incorporado en Bahía Blanca en algunos clubes, ¿no?
2: Sí, hoy en día en Bahía Blanca ya la gran mayoría de los clubes que por ahí no tienen tanto nivel de impacto como lo es Olimpo, Villa Mitre, son clubes en los cuales ya han tenido desde hace muchos años un equipo, más clubes que son más de barrio, empezaron a incorporar tanto psicólogo deportivo y otras de las profesiones, de los cuales han generado cierto impacto también positivo en lo que es nuestra disciplina.
0: Sí, sí. Sí, sé que hay el club que tienen, el psicólogo está ahí en el club y pasa sí. El deportista y pide una...
2: Está bastante bueno por esta situación de que estar el día al día en el club, fomentar también el espacio de uno de estar, además de trabajar en el equipo de forma grupal, también el psicólogo interviene de manera individual por alguna situación o a veces también el mismo jugador se acerca por ahí para hablar de alguna, que no vengan los deportistas o los padres cuando hay una problemática o los clubes, sino más bien por ahí traerlo cuando no hay nada de eso, y
0: claro,
2: permitirle también al psicólogo ampliar todo lo que es el rendimiento del deportista. Pues en sí nuestro rol es acompañar al jugador, al deportista y todo lo que conlleva atrás, que son los padres, entrenadores y demás.
0: Pero decía Silvana recién, a mí estas cosas me apasionan, y el otro día hablando con y lo llevo al nutricionista, que también es algo que se ha incorporado mucho en los clubes, que decía el nutricionista, no es enfocarse, no es esperar a que llegue las finales para comer bien, no, el trabajo comienza ahora para llegar con energía a las finales, que son dentro de 3 meses, 4 meses, y creo que el trabajo
1: esté fuerte.
0: Sí, bien. ¿Con quién hay que trabajar más? ¿Con los padres o con los deportistas cuando son chicos?
1: Es la familia.
0: Bien. Bueno, hablemos del taller, porque me fui por las ramas. Taller, ¿cuándo va a ser? ¿Dónde? ¿Cómo hace la gente para inscribirse y participar?
1: Vamos a brindar el taller en el Club Independiente.
0: Bien.
1: El 15 de septiembre a las 20 horas. Está mi adolescente deportista, así que los invitamos.
0: Bien, ¿cómo hace la gente para inscribirse? Porque ya se pueden inscribir, ya está la posibilidad de sumarse, ¿no? No sé si es con cupos limitados o no.
1: No es con cupos limitados. Para inscribirse hay un link y al teléfono.
2: Y a tu teléfono. A mi, 44-00-39.
0: Ese es el número de Agustín.
2: Sí. Exactamente.
0: Bien. A ver, esto está abierto. Va a ser una clase teórica, va a ser un taller dinámico. ¿Cómo lo vienen proyectando?
1: No, va a ser dinámico. La idea por ahí.
0: Esto va a ser en el gimnasio del Club Independiente.
1: Exactamente.
0: 15 de septiembre.
1: 15 de septiembre.
0: ¿Horario?
1: 20 horas.
0: 20 horas, bien. Bien.
1: Se comienza desde casa también. Y en etapas formativas también.
0: ¿Y los clubes también se pueden acercar a ustedes, en cuanto a alguna consulta que quieran hacer, como un gabinete o algo, o están trabajando, o lo llaman y ustedes acuden a actuar?
1: Sí. Lo que hace el psicólogo deportivo es sale del consultorio y se mete a trabajar en el donde el deporte surge, que es en la cancha, en la pista. Así que nos encontramos en los clubes.
0: Bien. Bueno, hago una propuesta nueva.

0: que está muy en alza esto, es a tener muy en cuenta. Sí,
1: sí, sí.
0: Sí. Bien, chicos, nada. Bueno, ¿sí?
1: Muchas gracias.
0: Por favor.
2: Muchas gracias por el espacio.
0: Por favor, a ustedes. Bueno, los estábamos conociendo, son Silvana Cereceto, Agustín Gorza, tienen esta propuesta para el 15 de septiembre en el Club Independiente, 20 horas, ¿digo bien?
1: Sí.
0: 20 horas, Club Independiente. Bueno, Continental, dale, ya volvemos.
1: Bueno, joya.
3: Reiteramos, detuvieron en Bolivia al ex asesor de Milei, Fernando Cerinedo, por el atentado a la activista política Nadia Bellier.
4: Sospechan que Cerinedo está detrás del ataque a balazos contra Bellier cometido por dos sicarios disfrazados de repartidores de delivery.
3: Nadia Bellier, activista política,
4: que le dispararon.
5: Sí, llegué a ver el incidente. Dispararon a la mujer y ya cuando vi los hombres ya directamente estaban brevando en encender su moto. Vieron que no.
6: ¿Eran extranjero, eran boliviano?
5: Boliviano.
6: ¿Cuántos disparos?
5: Tres disparos.
7: ¿Le dieron algo a la mujer antes de...?
5: No, como le digo, por eso ya llegué a escuchar nomás.
6: ¿Cómo es?
5: Tres tiros.
4: Testigo en el juicio por la causa Cuadernos.
8: El testimonio del ex ministro del Interior y de Transporte en el gobierno de Cristina Fernández de Kirchner fue pedido por la Fiscalía. Sus antecesores en el cargo, Ricardo Jaime y Juan Pablo Schiavi, están siendo juzgados en este momento por el presunto cobro de coimas. Antes de su ingreso al Tribunal Oral Federal 7 para declarar como testigo.
9: Yo no vi corrupción, yo siempre digo y soy muy honesto en este sentido, yo he tenido responsabilidad en distintas áreas y como ustedes lo han visto precisamente hemos transformado todo lo que hemos tocado. No puedo adelantar. Porque no sé lo que me van a preguntar. Está claro que he sido convocado por la Fiscalía como para dar testimonio por parte de la Fiscalía a partir de declaraciones de los empresarios que han señalado, cometieron el ilícito, se han condenado.
8: Florencia Fossati, Servicio Informativo Continental.
3: Los rusos retiran miles de millones de sus bancos por temor a que el Kremlin confisque los depósitos para la guerra.
4: Las salidas de efectivo ya superan lo extraído en el primer año de la invasión a Ucrania.
3: También crecen los problemas de liquidez y el temor a una nacionalización de ahorros.
4: Esto ocurre en medio de la intensidad.
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0: Nuestros oyentes televidentes, a ver, escuchamos a la inquietud de esta oyente, a ver.
1: Hola, buen día.
0: Buen día.
1: Estoy escuchando sobre los alquileres. Uh-huh. Un seguro de caución que cubriría el pago de los alquileres. Uh-huh. ¿Le podrás preguntar si es así?
0: Bueno, me parece que no. El seguro de caución es el seguro, lo que si uno, por ejemplo, te cobran el mes de adelanto, el mes de depósito que se le llama. Obviamente. Bueno, recibimos más videitos de lo que fueron los festejos del Día del Niño en Plaza San Martín. Mirá este videito, a ver, pará, ahí está, ahí sí. Todo esto, una tarde más que linda. La propuesta también de la iglesia, que se sumó a esta propuesta. La juventud, cómo trabaja la juventud también, para devolverle esa sonrisa a los chicos, como fue esta lejos para que después lo bajen los chicos de aquí de Multimedios Pringles y poder compartirlo también. Bien. Presentación de las actividades de las fiestas patronales 2026 en honor a Santa Rosa de Lima. Se nos vienen las fiestas patronales, Martín. Esto va a ser del 21 de agosto de 10 a 11 horas y de 14 a 15 horas. Vos también sos parte. Una celebración de identidad, diversidad y tradición como fuerza. Semana del Folclore es la propuesta que acerca Dirección General de Cultura y Educación, promovido por el
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0: Esta mañana, temprano, a la cabeza en la ciudad, el... ¡Ay! Se me acaba de perder la imagen que tenía. Ahora sí. 9440. En Santa Fe, la previa, a la cabeza, 9964. 9964. En Córdoba, la previa, a la cabeza, 3737. 3737. Y en la tómbola, es perjudicial para la salud. 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

0: Son las 7 de la mañana, temperatura 23 grados.
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5: 11 de la mañana, 34 minutos.
6: La policía de Bolivia dijo que el ex asesor de Milei habría tenido un problema sentimental con la mujer atacada y seguirá detenido.
5: Fernando Cerimedo fue arrestado en el aeropuerto de Santa Cruz de la Sierra cuando intentaba dejar el país.
6: Fue luego de que dos hombres atacaran a balazos a una activista que estaba relacionada con él.
5: Tras el ataque, Nadia Bellier fue sometida a una intervención quirúrgica y continúa internada con pronóstico reservado.
6: Por su parte, Cerimedo está citado hoy a declarar ante la Fiscalía Boliviana. Motores, repuestos, armamento real y de entrenamiento asociados al sistema incorporado.
5: La medida se formalizó bajo el argumento de que se trata de material sensible que requiere resguardo de su información.
6: 4 de cada 10 niños y adolescentes no puede acceder a ropa o calzado.
5: Según el informe del Observatorio de la Deuda Social Argentina de la UCA, destaca también que el en la ciudad de Buenos Aires.
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3: Una oferta pobre, chica, escasa, y a pesar de ello... Y esto demuestra, Cape, la transparencia de este mercado. Los 122 años del mercado de Hacienda de Liniers y los 4 años que lleva aquí Cañuelas. Oferta chica y precios en baja. Esto quiere decir la transparencia, oferta y demanda. Los restos de lo que es los precios corrientes para un caso muy puntual, un trabajo muy particular. Pero las bajas fueron de 80, 100, 150 pesos tranquilamente. Prácticamente para casi todos los renglones, salvo la vaca que mantuvo. Dentro de todo, con trabajo, parte conciliatario para alcanzar los valores del viernes, porque había poca vaca, lo dije muy temprano, descocido, flaco, no es que la carne sea cara, sino que no se pueda acceder, porque además estamos en la segunda semana del mes, ya no es, estamos a fin de mes, segunda semana del mes y ya no alcanza el mango, y eso repercutió en las pasarelas del mercado, y te diría, si hubiera habido 8.000 cabezas, hace puré el mercado, fue difícil vender, y después está 460, entre 4.300 y 4.500, con tope de 4.600 y 4.700, hasta 490 kilos siempre metizo, valores corrientes, entre 4.200 y 4.500, el mayor, 4.600 pesos, hasta 520 kilos, entre 4.200 y 4.500, los topes 4.550 y 4.600, y con más de 520 kilos lotes puntuales por 900, con tope de 5.500 y 5.200, y hasta 430 kilos límite con novillos, siempre metizo sellos, entre 4.500 y 4.700 pesos, con máximo de 4.800 y 4.850. pesos. Vamos a la vaquillona mediana metiza, hasta 390 kilos se vendió, entre 4.400 y 4.600, los máximos 4.700 y 4.800, siempre mestizos, precios corrientes en ambos casos, 4.600 a 5.000, costó en algunos casos llegar a los 5.000, tope por macho liviano 5.100, 5.250 y un lote a 5.300, excepcionales, dibujados realmente. Un lote que viene de una procedencia y de una remisión conocida y de un remiento asegurado. Y por hembra liviana, tope 5.100, 5.100 y por bacallona. Sí, por concepto inferior fundida, con papeles que tuvo posibilidad de viajar a China. 2.500, 2.530, 2.550. La buena, 2.580, 2.600, 2.630. Manufactura consumo rural, 2.650, 2.680, 2.700. Y lotes de toros a 3.400, 3.500 y 3.600. Si tiene que realizar contrato de arrendamiento, señora, señor, papel y lápiz. 325. 5.270 pesos tonelada en Rosario, el único puerto que operó el maíz, 269.090 pesos en Rosario, 190 dólares para Bahía, que queda soja solamente cotizó en Rosario, bien firme, 505.500 pesos la tonelada, y el girasol en dólares tonelada, tanto para Bahía como que queda en 420. El sorgo en Rosario, dólares y medio diciembre, el maíz un dólar arriba, 184 y 193 dólares con 75 para las posiciones septiembre y diciembre, la soja entre 3 y 4 dólares arriba, firme la soja. 445 dólares con 25 septiembre, 451 dólares noviembre, 456 dólares con 25 centavos la posición enero ya del año entrante. Cielo
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con la música que nos acompaña hoy. Vamos. ¿Quién, qué estamos escuchando? Miguel Bosé, toma. Miguel Bosé. Más mensajitos de nuestra audiencia. Señor intendente, ¿qué pasó con las cosas?

De La Paloma, las trajeron de corrido. ¿De qué pasó? Mañana vamos a tener novedades. Mañana vamos a tener novedades al respecto. No quiero anticipar nada. Veremos, veremos qué acontece con el paraje La Paloma. Por otro lado, se perdió un Motorola E20 en el trayecto de la escuela número 1, todo por Pellegrini, para el lado de Boulevard 13. Es de una estudiante de la ESEA número 1. Al encender la pantalla aparece su nombre en caso de que alguien lo encuentre, 39, o ingreso por la escuela primaria número 1. Este Motorola E20 que se perdió en el trayecto de la escuela 1, todo por Pellegrini, hasta Boulevard 13. Sería muy bueno que quien lo encontró lo devuelva. Mira, me voy con algunas informaciones del ámbito nacional y regional. Educación. Paro docente. En las universidades públicas toda la semana. Las universidades nacionales de agosto. Los gremios reclaman el cumplimiento de la ley de financiamiento universitario, mejoras en las becas, presupuestos para hospitales académicos y una recomposición salarial, argumentando pérdidas acumuladas frente a la inflación. Además, anticiparon otro paro de 48 horas que cumple con los acuerdos paritarios y que ya transfirió las partidas presupuestarias correspondientes a salarios y centros de salud universitarios. En principio, paro docente en las universidades públicas durante toda la semana. Economía nacional. Fuerte caída en la cantidad de empresas en los últimos 30 meses. Un informe de la Fundación Fundar reveló que desde diciembre de 2023 cerraron 6 meses consecutivos de contracción mensual y 27 de caída interanual, afectando a 23 de las 4 provincias, con Neuquén como única excepción por la actividad hidrocarburífera. Los rubros más golpeados son el transporte y la industria manufacturera, con vinculación en Granja Tres Arroyos y reestructuraciones en marcas textiles y de consumo masivo. Como contrapartida, el informe resalta inversiones en logísticas de Mercado Libre y proyectos energéticos bajo el régimen RIGI. En la región Tres Arroyos, plan de emergencia local ante la amenaza del Niño. Frente a los pronósticos de fuertes lluvias y al límite de absorción de los suelos, Defensa Civil y la Secretaría de Seguridad de Tres Arroyos pusieron en marcha un plan de contingencia preventivo. Ante la demora de asistencia externa, el municipio opera con maquinarias propias en la limpieza de drenajes y realiza monitoreos aéreos para detectar obstrucciones en las zonas costeras, como valdrán como autoridades de emergencia, y se confeccionan inventarios de vehículos 4x4, generadores eléctricos y espacios para eventuales evacuados. También en la región Mar del Plata, incidentes y desvíos por un corte en Avenida Juan B. Justo. Un corte de tránsito a la altura de la calle 172 en el barrio Las Américas provocó serios trastornos en la circulación sobre la avenida Juan B. Justo. Si ibas a Mar del Plata, era un caos este fin de transeúntes, perdón, lo que obligó a las líneas de transporte a desviar sus recorridos. La protesta, que llegó a repeler la llegada de un patrullero policial. Imágenes al respecto de lo sucedido, en Avenida Juan B. Justo. Mirá, estos son algunos de los episodios que se dieron allí en la ciudad de Mar del Plata con este grupo de manifestantes, vecinos seguramente del barrio, pero todo aquel que pasaba por la zona recibía o un piedrazo o, por ejemplo, a los que iban en bicicletas los desviaban, aprovechaban, si se quiere, en este revuelo también a robar. Allí estamos viendo cómo un camión desvía, le abrieron porque encaró a... Ahí estamos viendo cómo le tiran piedras al auto que escapa por un costado, que desviar... el recorrido, estamos viendo cómo los autos son desviados, como que no pueden pasar por la avenida Juan B. Justo, algunos son apedrados.

0: Lados. Bueno, esto pasaba, o pasó más bien en Mar del Plata en las últimas horas, de aquellos que el último fin de semana. Mar del Plata. Bueno, ahí estamos viendo cómo los autos se terminan desviando ante el episodio ocurrido, decíamos, en La Feliz. El último fin de semana. Un caos. Un caos se vivió. Vamos. Y que nos hayan avisado. Y acá me vuelven a preguntar. Estaría bueno saber sobre qué sectores. Porque acá hay otra oyente televidente que también nos pregunta si se ha sufrido algún corte del servicio de agua en el barrio de Independiente. Gracias. Bueno. A nosotros no nos han avisado. ¿Huguito? ¿Han avisado algo? De agua. No. Municipalidad de Coronel Pringles, la Dirección de Acción Social, recuerda que los días martes 18 de agosto, las personas que necesitan realizar consultas o trámites deberán acercarse a la nueva sede en Boulevard 13, número 1255, en el horario de 7 a 13 horas. En recordatorio, la Dirección de Acción Social, hoy martes. Bien, a tener en cuenta. Bueno, y nuevamente compartimos esta propuesta, compartimos e invitamos a los vecinos y vecinas a participar de una encuesta de mercado realizada por estudiantes de la Escuela Secundaria número 5 de Coronel Pringles a partir de reciclado y la economía circular. En esta oportunidad buscan conocer opiniones e intereses para desarrollar nuevas propuestas vinculadas al cuidado de nuestras... obviamente hacen... clic en el link de esta encuesta y pueden estar participando y ayudando a los chicos de la Escuela Secundaria número 5 a responder al respecto. La Secretaría de Desarrollo del municipio de Coronel Pringles informa que ya están disponibles los montos a consumir el 90% del saldo disponible en la tarjeta alimentaria municipal para poder recibir la acreditación correspondiente al mes. Por su parte, los beneficiarios de la tarjeta de garrafa municipal deberán hacer uso de la misma durante el mes en curso para poder recibir la acreditación correspondiente al mes próximo. Y atención, las tarjetas alimentar municipal y garrafa municipal son para personas residentes en el partido de Coronel Pringles, quienes deberán justamente reunir determinados requisitos para... Italia al 1500 y Dorrego al 300 no hay agua. Bueno, ahí habrá algún... No, nosotros no tenemos nada. Se cortó el agua. Sí, acá también. Son de datos que nos van acercando. Suárez al 100, Colón al 700, Cabrera al 700, Italia al 300, que no hay presión de agua. Bueno, tenemos que decir que evidentemente hay un corte de agua en la ciudad, no que nos hayan avisado a nosotros como para poder compartir con la audiencia si es que ha habido un corte de agua. No estamos pasando por un corte de agua en este horario de 12 horas cuando más de uno llega del trabajo a cocinar, dice voy a hacer unos fideos, no tenés agua. Y entonces, ¿qué hacemos? Bueno. Si juntó de... Yo me acuerdo, mi abuela juntaba el agua de la lluvia. Ponía el baldecito. Nos vamos. Nos encontramos mañana, como siempre, a partir de las 9 de la mañana aquí en El Informador. A todos, muchísimas gracias por estar, por los mensajes, por el acompañamiento. Recuerden, vivamos la vida. Es una, se nos va rápido. Chau, que la pasen bien. Mañana nos vemos. Chau.
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0: Aplauso al señor.
1: Está acabando. Muy bien, ahora vamos a empezar a terminar, desgraciadamente. Quiero, por favor, presentar a un guerrero de esta vida, a alguien que es un verdadero ejemplo para todos los que estamos en este negocio y que es uno de mis mejores amigos en este escenario, Rayleigh Barba.

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1: Acá te lleva 5 minutos ir hasta lo de una amiga. 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
3: Es la hora 13, un minuto.

Acostumbrarse a vivir la vida bajo la sombra de nosotros.

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5: Es la hora 14, un minuto.

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2: Es la hora 15 en punto.

0: de la tarde, un minuto, temperatura 11.6, cielo nublado. Habló la activista y analista política boliviana baleada esta madrugada en Santa Cruz de la Sierra, hecho por el cual está detenido un ex asesor de Milei y Bolsonaro. Nadia Beller apuntó directamente contra su expareja, la habrían rematado.
1: Me dijo, no te preocupes, no va a pasar nada, porque es un lugar público, es un hotel, nadie se va a atrever a hacer nada. O sea, él me dio la confianza para que yo vaya y él me mintió de que me había mandado con escoltas. Los sicarios se tardaron un rato antes de irse y nunca hubo una escolta. Él me dijo que yo estaba escoltada, de que habían policías y me estaban, que se acercaban y me remataban, ¿no? Y el otro le dijo, ya estábamos, pero se tardaron. Y nunca hubo un intercambio de fuego, nunca los persiguieron, nada. Él me mintió que me mandó con escoltas.
0: Santilli y Caputo analizan el tema energético junto a gobernadores y cuadros técnicos de provincias del norte.
2: El gobierno recibe que enfrentan esas provincias durante los meses de altas temperaturas. Son recibidos por el ministro de Economía Luis Caputo, el jefe de gabinete Diego Santilli, el secretario coordinador de Energía y Minería Daniel González y la secretaria de Energía María Tetamanti. Participan los gobernadores de Salta, Chaco y Jujuy, mientras que las otras continental.
0: Se viene la marcha de los endeudados. Será el jueves a las 14 desde Paseo Colón e Independencia hasta el Ministerio de Economía. Por Continental, Mariano Bioca, director ejecutivo de la Cámara que agrupa las empresas fintech, remarcó que el tema de la mora es generalizado.
3: La Argentina en este momento está atravesando una situación sensible y generalizada respecto de la mora. Cuando digo generalizada es que está afectando básicamente a todos los proveedores de crédito. Como se dice, sí. La situación es generalizada.
4: Pronóstico.
0: Nuboso hasta mañana con neblina, la mínima 6 grados, la máxima 15.
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5: Siguen las complicaciones en el ramal Pilar por un choque que ocurrió en el kilómetro 44, mano al norte, 4 vehículos involucrados. Bien, en el acceso oeste, kilómetro 44, sentido provincia, 2 vehículos involucrados y esto repercute en la salida del camino del Buen Aire, sentido al acceso.
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¿Cómo están? Tengan ustedes muy, pero muy buenas tardes. Comenzamos esta jornada hermosa que tenemos sobre nuestra ciudad, Sí, con una temperatura súper agradable, En este momento, loco, viento 12 kilómetros con ráfagas de casi 21 kilómetros, La humedad del 30%, la presión 1023.3, Vamos a ver qué dice el pronóstico. Esperemos que tengamos una linda semana. Bueno, un solo día, mínima de 2 grados, máxima de 8. Y acá hay una posibilidad de lluvias de un milímetro nada más. El sábado, mínima de 0 grados, máxima de 12, limpio con alguna nube. El domingo, mínima de 2 grados, máxima de 11, parcialmente nublado. Y el lunes, parcialmente 8, Líneas de comunicación 46-6200, línea directa 46-6060, si querés dejar un mensaje en el contestador. Para mandar mensaje de texto al 291-4259-099. También podés ingresar a la aplicación, ahí tenés el QR, en la pantalla lo escaneás. 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Todas cámaras de la ciudad, de Monte Hermoso, de Sierra de la Ventana también, saludamos a toda la gente de Sierra. Resultados de las quinielas, horóscopo. Muy completa la página del diario de Pringles, el digital, que vos lo podés tener en tu teléfono. En la tarde con Diego Torres y Miranda.

en la tarde. 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
0: 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Día de Nunca Rendirse es hoy, Perseverancia y emboscadas, número de la suerte 313, 50 minutos de la hora 15.

Bien, y así pasaba el elegido en la tarde. 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Y te quería comentar, porque datos del IMPRES, el movimiento que se sísmico en Córdoba ocurrió hoy a las 9.07 y tuvo una profundidad de 10 kilómetros. Se vio que hay en España, lo que pasó en Colombia, lo que pasó en Venezuela, bueno, todos esos lugares también repercuten en alguna provincia. Hay 3 provincias que están destinadas a que se sienta algún tipo de temblor. En este caso, hoy a la mañana, a las 9.07, un temblor de Tantí, La Falda, Cosquín, toda esa parte, Mina Clavero también. Bueno, eso aconteció en el día de hoy, a las 9:05 de la mañana, en la parte de, en la, como también, bueno, toda esta parte de sísmica, que también afecta a distintas provincias de la República Argentina, Bien.

cancha, se viene Continental a la tarde, pero también te voy a contar que un día como hoy, pero del año 1920, se ratifica el derecho al voto femenino en los Estados Unidos. Hoy se cumplen 524 años. Bueno, esto es lo que acontecía. Después te vamos a decir quiénes son los famosos que cumplen años en el día de hoy.

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1: Las 4 de la tarde, temperatura 12 grados, cielo nublado. La abogada y analista política baleada en Santa Cruz de la Sierra denunció corrupción en el gobierno de Bolivia para el que trabajaba como asesora. Por el intento de homicidio fue detenido el asesor político argentino Fernando Cerimedo, quien también trabajó para Javier Milei y Jair Bolsonaro, y ahora de su esposa.
2: Colaboraba con ellos en cuestiones jurídicas. En ese tiempo pude constatar ilegalidades, pero además fui testigo por mi relación con Fernando Cerimedo de los negociados que hace el gobierno de Rodrigo Paz, la esposa de Rodrigo Paz, la familia de Leciado con la gasolina, con el diésel, con el oro.
1: La reforma de la ley de zona fría fue el eje de la reunión de gobernadores,
3: donde las provincias plantearon la necesidad de contemplar las particularidades que enfrentan durante los meses de altas temperaturas y el consecuente incremento del consumo eléctrico. La reunión se produce en el contexto del debate legislativo por la modificación del régimen de zonas frías, que ya cuenta con media sanción de diputados.
1: Y para que la cosa funcione, por Continental mencionó especialmente una reforma impositiva.
4: Esta macro de Milei es esto, digamos, una recuperación que en promedio es baja, 2-3% anual, con el 20% de la economía mejor. Hace falta mucha reforma todavía para que esto mejore. Milei ha hecho industria y el comercio, etcétera, pueda funcionar y que la construcción sea relevante, que vuelva a haber obra pública, etcétera. A eso todavía le falta. Hasta que eso no llegue, este es más o menos el escenario, digamos.
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1: Nuboso mañana, con neblina, la mínima 6, la máxima 15.
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5: Quedaron demoras en la General Paz, donde se produjo un choque que fue liberado a la altura de Rivadavia, zona de Liniers, sentido al Riachuelo, pero sumamos un choque, siempre hablando de la General Paz, a la altura de Alvarillos, mano al Riachuelo. Choque en el ramal Pilar, sentido a la ciudad de Buenos Aires, ocurrió en el kilómetro 45 y del acceso oeste, kilómetro 44, sentido a provincia. En la Buenos Aires, La Plata, la visibilidad ya es óptima. Sofocaron el incendio de pastizales a la altura del kilómetro 50 y los servicios circulan con sus frecuencias habituales.
1: Temperatura 12 grados, cielo nublado.
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Bien, pasaron las informaciones. 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
0: 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Nuestro número 7 minutitos, han pasado de la hora 16.

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pasó la música, 23 minutos de la hora 16. 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

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Con la tarjeta del Banco Pablo, ya vamos a estar con los numeritos de las quinielas.

En la provincia de Buenos Aires, 9.440, 9.440. En la de Santa Fe, 1.964, 1.964. En la cordobesa, 3.737. En la tómbola de Entre Ríos, 1.223. En la ciudad, en la mañana, 2.478, 2.478. En la provincia de Buenos Aires, 6.075, 6.075. En la de Santa Fe, 7.019, 7.019. En la cordobesa, 8.005, 8.005. 1.953, 6.953. En la provincia de Buenos Aires, 9.788, 9.788. En Santa Fe, 7.214. En la Uruguaya, 6.092, 6.092, 5.976. Vamos con los números de la suerte. Con el 53 te damos el 36 y el 85. 36 y 85. Con el 88, el 05 y el 32. 05 y 32. Y el común de los dos es el 21. Sí, reiteramos. Con el 53, el 36 y el 85. Con el 88, el 05 y el 32. Y el común de los dos es el 20, donde jugás, ganás y cobrás en el acto. 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

Viene, pasó la música, 40 minutos de la hora 16. 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

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Y en el año 1952, Juan Leirado, actor argentino, cine, teatro y TV, cumple 59 años. Bueno, algunos de los famosos que cumplen años en el día de hoy.

tarde junto a este homenaje que le hacía a Gilda, lo que estábamos compartiendo en la tarde. 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Bueno, por acá, a ver qué pasa. Hola, Gra, ¿podés pasarme esta perrita que se me perdió? Se llama Alfa, tiene collar rojo. Es mansita y miedosa. Ayer se asustó, salió disparando y no la encontramos más. Cualquier cosa, mandar mensaje o llamar a este número. Ahí la vamos a mostrar a la perrita. Qué linda que es. Al 2922, anote si usted por allí la vio. 2922, que se pueden comunicar a este teléfono, 2922-4306-24, y pueden, por ahí a lo mejor alguien la agarró y la tiene, así que bueno, si usted sabe o puede aportar algún tipo de datos, mucho le vamos a agradecer, ¿sí? Porque los dueños la están reclamando, Y te recomiendo.

0: 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Ya son las 5 de la tarde y ya se viene Continental.
1: Es la hora 17 en punto.

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1: Las 5 de la tarde, temperatura 12.2, cielo nublado. Florencio Randazzo declaró como testigo en el juicio por la causa Cuadernos. El ex Chiavi, Randazzo, había anticipado su testimonio al ingresar a los tribunales de Retiro.
2: Yo siempre digo, y soy muy honesto en este sentido, yo he tenido responsabilidad en distintas áreas y como ustedes lo han visto, precisamente hemos transformado todo lo que hemos tocado. No puedo adelantar nada porque no sé lo que me van a preguntar. Está claro que no la juzgo.
3: Está bien que se haga este juicio.
2: A mí me parece que sí, que está bueno que la justicia se llegue a la verdad. Lo importante es que se llegue a la verdad y que aquellos que cometieron el ilícito sean condenados.
1: La analista política baleada en Bolivia acusó a su expareja, el argentino Fernando Cerimedo, de actuar en complicidad con su exesposa Natalia Basil, ex número 2 de Andes. Desde la clínica, Nadia Beller vinculó a la mujer con la CIA, la campaña electoral de Donald Trump y la empresa Futura, dedicada a petróleo y gas.
4: Que supuestamente él me dijo que también era agente de la CIA, pero no me consta, pero él me lo dijo. Ella maneja el tancaje conmigo todo este tiempo hasta que le descubrí otra infidelidad.
1: Avanzan los preparativos para la visita del Papa en noviembre.
5: La secretaria general de la presidencia, Karina Milei, se reúne con representantes de la Conferencia Episcopal Argentina, funcionarios nacionales y de la Ciudad de Buenos Aires para coordinar la visita del Papa León XIV a nuestro país. Desde el oficialismo participan la ministra de Seguridad, Alejandra Monteoliva, el ministro de Defensa, Carlos Presti, la ministra de Capital Humano, Sandra Petovelo, y el secretario de Comunicación, Fabián Fernández. Por la Iglesia Católica asisten el arzobispo de Buenos Aires, Monseñor Jorge García Cuerva, y los sacerdotes de la provincia de Buenos Aires y la de Córdoba. Fabián Del Monte, Servicio Informativo Continental.
0: Pronóstico.
1: Nuboso hasta mañana con neblina, la mínima 6, la máxima 15.
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6: Choque en la avenida General Paz ocurrió a la altura de Lope de Vega, sentido al Riachuelo. Mientras tanto, pista Buenos Aires-La Plata, para que sepan, desde esta noche a las 9 de la noche hasta las 5 de la mañana estará cerrado el egreso hacia la autopista 25 de Mayo a la altura del kilómetro 4, sentido a la ciudad de Buenos Aires. Los servicios en estos momentos circulan con sus frecuencias habituales.
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tarde, pasaron las informaciones, 7 minutos de la hora 17. La temperatura en este momento en la ciudad, 14.9. La máxima fue de 15.9. Viento del norte a 19 kilómetros y medio con ráfagas de 24 kilómetros y medio. 38.0. 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

Yo quiero escuchar a todo este Movistar Arena diciendo con todo el sentimiento: que nadie sepa. ¡Sí, señores! ¿Lo cerramos?

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Bien, y así seguimos en la tarde, 17 minutos de la hora 17. Se viene la sexta fecha, atención, a partir del viernes 21, a las 14:30 por la Liga Profesional de Fútbol, Aldo Civi Unión, a las 14:30, a las 20 horas, Estudiantes de Río Cuarto, San Lorenzo. Sábado, Gracia de Mendoza, A las 16 del día sábado, Atlético Tucumán e Instituto. A las 18:30 del sábado, Independiente de Avellaneda con Independiente de Rivadavia. A las 21 horas, Newell's Estudiantes. A la misma hora, Barracas Platense. A las 17, Belgrano Defensa. A las 19:15, River Vélez. 21:30, Racing Boca, ¡Oh, qué partidos, River Vélez, Racing Boca, también. El lunes, a las 19, Tigre Central Córdoba. 21:15, Lanús Argentinos Juniors. Y también finaliza Talleres de Córdoba con Central, Bueno, esto va a ser la sexta fecha que comienza el viernes 21, La quinta fecha, la que se jugó, Racing perdió con Banfield 1-0, Aldo Civi Tigre 0-0, San Lorenzo ganó después de tanto tiempo, 1-0 con Unión, Estudiantes, goleó, ganó a Riestra 2-0, Platense y Boca empataron, 1-1, Sarmiento, Huracán 2-0, Sarmiento, River, después de cuántos partidos que no ganaba, le ganó a Argentinos Juniors 2-0. Barracas Central le ganó 1-0 a Barracas. Instituto 1-0 a Central Córdoba. Ayer lunes, Estudiantes con Atlético Tucumán, Estudiantes de Río Cuarto, le ganó Atlético Tucumán 1-0. Independiente le ganó a Lanús 3-1. El final de Defensa y Justicia y Vélez 1-1 y Gimnasia de Mendoza le ganó a Talleres 3-1. Ese fue los partidos del día de ayer. Bueno, ya te dimos la sexta fecha que se viene, que comienza a partir del día viernes. Bien, a ver qué más tenemos por acá para contarte. Hola, dice, ¿le pasás un feliz cumple para Almita Álvarez, sus 3 añitos de parte de sus abuelos, tíos y primos? Bueno, acá la tenemos, Almita, cumple 3 añitos, ahora la vamos a pasar a variedades y desearle un muy, pero muy feliz cumple para Almita, que está cumpliendo años en el día de hoy, 3 añitos, ahí la vemos, hermosa Almita, Y vamos a Marcelín, usted sabe que acá en Marcelín tenemos muy buenas promociones, para que usted pueda aprovechar ofertones, Acá tenés, por ejemplo, en alimentos para perros, 2 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

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Buenas tardes, la publicidad de la tercera edad no la escuché. ¿No la escuchaste? 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

29 minutitos de la hora 17 y emoción. 12 horas de juego, risas y movimientos. 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

Bien, y con Walter Pérez nos vamos a la visita del Papa León en la Argentina el 11 de noviembre, sí, ida y vuelta en el día a Luján, para que puedan ir y verlo al Papa León, sí, acá en la visita por primera vez en la Argentina, Esto va a ser el 11 de noviembre, 4 noches. 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

0: tarde.
1: Con este tema te voy a hacer viajar en el tiempo. Escucha.
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Bien, la música en la tarde, 51 minutos de la hora 17. 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del norte a 12 kilómetros, con ráfagas de 28 kilómetros. Bien, y 53 minutos de la hora 17.

0: viene, así pasaba la música en la tarde con Valentino Merlo. Shakira, ¿eh? Bueno, ahora después de las informaciones se lo vamos a pasar, ¿eh? 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Bien, falta un minutito, ¿eh? Un minutito nada más para la hora 18.
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1: A esta hora,
2: las 6 de la tarde, temperatura 12.2, cielo nublado. Se viene la marcha de los endeudados, será este jueves a las 14.30 desde Paseo Colón a Independencia hasta el Ministerio de Economía. El problema afecta especialmente a los más jóvenes, de 18 a 39 años, en relación a otras franjas etarias. El 77% de ellos tomó deuda en los últimos 6 meses. Por Continental, Claudio Montiel, director de la consultora Centrix, advirtió sobre el riesgo de una burbuja financiera por haber quitado los controles a las billeteras virtuales.
3: Faltó quizás un anuncio en esta línea de, bueno, mayores controles sobre las billeteras virtuales, a quién le prestan, porque también hay una cuestión de seguridad y si se empiezan a fundir billeteras virtuales de que desaparecen y se quedan con plata que no les corresponde. Entonces, digo, estamos en ese proceso, empezando a caminar ese proceso de burbuja financiera creado por una desregulación que la verdad que no hacía falta, pero no hacía falta desregular las billeteras virtuales ni quitarle los topes que existían antes de 2023.
2: La abogada baleada en Bolivia acusó al gobierno de ese país de proteger a su expareja, el ahora detenido Fernando Cerimedo, Carla, y la atendió, incluso el médico del presidente.
4: Mauricio, que es el otro asesor del presidente, se encargaron de taparlo. Es más, me hicieron atender porque tenía lesiones en el cuello, no podía tragar y me dificultaba hablar. Me hicieron atender con el médico personal del presidente, que también tapó todo y no dio orden de nada. Yo le hice saber este extremo a la jefa de gabinete de Rodrigo y tampoco dijo nada. O sea, hay un contubernio de todo el gobierno. La policía no va a actuar en contra de este señor porque él maneja la policía. Aquí no gobierna Rodrigo Paz, gobierna Fernando Cerimedo y lo van a cubrir absolutamente. Él maneja un grupo de la policía que supuestamente...
5: Esto ocurrió a la altura del kilómetro 11, sentido al Riachuelo. Hay muchísimas demoras. Otro choque en la autopista 25 de Mayo, a la altura de Varela, sentido al centro. Y demoras quedaron luego de un choque en el ramal Tigre, kilómetro 23. Esto sería a la altura de Carlos Casares, mano al Tigre. Por otra parte, en la avenida Corrientes y Agüero, un corte parcial del carril central por un choque. Y los servicios, el tren de la costa está circulando con demoras.
2: Para mañana el pronóstico anuncia nuboso con neblina, mínima 6, máxima 15. A esta hora 12.2, cielo nublado.
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1: Zona dice que para mañana vamos a tener una máxima de 16 grados, ¿eh? Mínima de 3, máxima de 16, parcialmente nublado. Un poco de viento en la mañana y después en la tarde no, ¿eh? El jueves, mínima de 6 grados, máxima de 15, parcialmente nublado durante todo.

todo el día, ¿eh? Acá sí vamos a tener ráfagas de viento entre 51 y 59 kilómetros en la madrugada y en la tarde, ¿eh? El viernes mínima de 5, máxima de 12, mayormente nublado por la mañana, parcialmente nublado por la tarde, parcialmente nublado durante todo el día, sin viento. El domingo, mínima de 1 grado, máxima de 9, parcialmente nublado. A la tarde o noche va a haber un poco de viento. Y el lunes, mínima de 1 grado, máxima de 11, parcialmente nublado y con ráfagas de viento entre 42 y 50 kilómetros, ¿eh? 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Bueno, para la Chechu, acá está Shakira en la tarde.

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2: 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Bueno, me piden este tema de Damas Gratis y este pibe cantina.

Viene, pasaba Pibe Cantina para Juan David, para Marcos, ahí que nos estaban ¿sí? poniéndole onda a la venta de tortas, ¿eh? 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Ahí están poniéndole onda y de paso se tapan un poco por el frío, ¿no? 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Que viajan al provincial de patín. Qué lindo, ¿no? 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

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Ya vamos a estar con los numeritos de las quinielas. Ya te vamos a decir a ver qué números aparecieron. En la ciudad vespertina, 68-1668. En la provincia de Buenos Aires, 1965-1965. En la de Santa Fe, 7.336. Cordobesa, 3.382. Tómbola de Entre Ríos, 7.093. 7093. 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

Sierra de la Ventana, ¿eh? 19 y 20 de septiembre se realizará Sierra Suena, un evento musical y gastronómico que apunta a recrear la antigua fiesta del estudiante. Actuarán, entre otros, Tambó Tambó y la Delio Valdés. El municipio de Torquins lanzó la fiesta Sierra Suena, un evento que apunta a recuperar el poder de convocatoria que tuvo alguna vez la localidad de Sierra de la Ventana en el inicio de la primavera. El evento será 19 y 20 de septiembre y tendrá como organiza encuentra sobre la ruta 72 camino a Zaldungaray. Serán dos días a pura música con bandas locales, regionales y nacionales, gastronomía, naturaleza y encuentro para volver a vivir en Sierra la llegada de la estación más linda del año. Grupo de cumbia colombiana, la Delio Valdés en la jornada del cierre, que sería el domingo 20. También formarán parte de las propuestas los Luigi, Aye Reguera, DeLoreans, Fondo Blanco, Radio Robot, Osbirret, digamos, de cualquiera de las dos bandas, de la Delio Valdés y de Tambó Tambó. Además del predio, del escenario, habrá espacios gastronómicos, puestos de cerveza, un paseo de artesanos, productores y manualistas, un parque de diversión a través del sitio web oficial sierrasuena.com.ar. A través de ese sitio ustedes pueden sacar las entradas. Para la primera jornada tiene un costo de 11.000 pesos. Mientras que el domingo cuesta 22, ingresan gratis, aunque deben estar acompañados por un mayor de edad. El evento persigue el objetivo de recaudar fondos para la organización de la próxima fiesta provincial de los Reyes Magos. Asimismo, busca respaldar a las instituciones locales, comisión. Así que bueno, la primavera vuelve a sonar en Sierra, Sí, con dos espectáculos muy, pero muy buenos. Y aparte, bueno, los patios de comida. Así que bueno, después te vamos a contar qué es lo que pasa en Monte Hermoso, Porque Monte Hermoso siempre se hace la fiesta de la primavera, pero este año, Sierra se despertó trayendo dos buenos grupos que llevan mucha gente. Y hablando de Tambó Tambó, acá los tenemos con la Cuba.

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2: 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Y vio que Monte Hermoso agregó otra fiesta, porque ya me encanta cuando hacen así fiestas de lo que sea, ¿no? Bueno, Monte Hermoso agregó la Sion, o sea, la primera edición de FECA a Monte Hermoso. ¿Sabe por qué? Porque dicen que, claro, el mes de agosto es un mes tranquilo para el turismo, o sea que no trabajan nada. Así que apostaron esta propuesta de café de especialidad y buena gastronomía. Y esta fue la primera que han realizado. Algunas de las mejores historias empiezan con un café, es verdad. Reza el eslogan de la fiesta, cuya organización empezó a tomar forma en el mes de mayo. Apunta a capitalizar una tendencia en crecimiento.

conocimiento, la cultura del café, la pastelería y la chocolatería como experiencias que convocan público. En ese sentido, no se trata solo de una feria, sino de una propuesta integral. La idea es que Montehermoso no surge en el vacío. En los últimos años, el café no dejó de ser del grano y la experiencia del consumidor. Los días 16 y 17 se realizó la fiesta del café en Montehermoso, por primera vez. Y esto es una fecha que va a quedar siempre en el mes de agosto. Saben, bueno, ahora han incorporado también la fiesta del café, pero en el mes de agosto. Veo que en todas partes, la fiesta de la torta frita, la fiesta del mate, la fiesta del choripán, ya de todo, de todo. Es cuestión de que haya algo.

Bien, y así pasaba la música, dame un besito. Y 52 minutos de la hora 18, ¿eh? 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No, hoy es martes, claro, yo, pero ahora estoy los martes y los miércoles a atender, ¿eh? Pero ya a partir del jueves, sí, me confundí por el feriado este largo, ¿eh? Y a ver qué me dice Vane por acá, me está pidiendo algo, ya lo dimos, ¿eh?

Hola, Gra, ¿qué pronóstico hay? Gracias, besos, Vane. Bueno, te lo voy a repetir. Para el jueves, mínima de 6, máxima de 15. También parcialmente nublado. Mucho viento en la tarde y en la madrugada. Ráfagas entre 50 y 59 kilómetros, el jueves. El viernes, mínima de 5 grados, máxima de 12. Mayormente nublado en la mañana. Parcialmente nublado por la tarde o noche. Sábado, mínima de 0 grados, máxima de 9, frío, parcialmente nublado. El domingo, mínima de 1 grado, máxima de 9, parcialmente nublado. 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

Viene así, pasaba la música y nos vamos, ¿eh? Porque ya se viene la misa por Canal 2 FM Transformación y la aplicación del diario de Pringles, ¿eh? Y ya está en la cancha Boca y Recoleta de Paraguay por la Copa Sudamericana, ¿eh? Sígalo por Canal ESPN, ¿eh? Bueno, ahí lo puedes seguir a Boca con Recoleta.

0: En el nombre del Padre, y del Hijo, y del Espíritu Santo.
1: Amén.
0: Queridas hermanas y queridos hermanos, que Dios los llene de alegría de la alianza con la Mater. Por eso hoy también estamos celebrando especialmente con todo el movimiento de Schoenstatt. Por eso van a ir a ver allí el auxiliar y las peregrinas, las imágenes, que están invitadas a venir todos los 18, porque renovamos la alianza y la fuerza de la misión. También hoy queremos dar gracias al Señor, a la Madre y Reina de Schoenstatt por su intercesión y por pedir por el aumento y perseverancia, santificación.

0: de las vocaciones sacerdotales religiosas y Aldo, Santiago, Carolina y Miguel, de Roberto y de Ana, de Mariana, Aníbal, Rodrigo, Nora y Marina, Javier, Felipe y Olivia, la salud de Josefina, Malena e Ignacia, Belén, Enrique, Liliana y Cristian, de Isabel, Nina y Dante, Luciano, Santiago, Rubén, David, María Angélica Vivé en su primer mes, María Luisa Navarro, Walter Marani, María Mayer, Antonio Fernández, Antonio, Sara Isolina Castillo de Gentili, recurramos a su misericordia y pedimos perdón por nuestros pecados.
1: Tú que eres el camino que conduce al Padre, Señor, ten piedad.
2: Señor, ten piedad.
1: Tú que es la verdad que ilumina al
0: Dios Todopoderoso, tenga misericordia de nosotros, perdone nuestros pecados y nos lleve a la vida eterna.
2: Amén.
0: Oremos. Dios nuestro, que has preparado bienes invisibles para los que te aman, infunde en nuestros corazones la ternura de tu amor, para que, amándote en todas y sobre todas las cosas, alcancemos tus promesas que superan todo deseo. Por nuestro Señor Jesucristo, tu Hijo, que vive y reina contigo en la unidad del Espíritu Santo y es Dios por los siglos de los siglos.
2: Amén. Amén.

0: Lecto, así habla el Señor. Tu corazón se llenó de arrogancia y dijiste: yo soy un Dios, estoy sentado en un trono divino, en el corazón de Él. Ningún secreto te supera. Con tu sabiduría y tu inteligencia te has hecho una fortuna. Acumulaste oro y plata a causa de tantas riquezas. Por eso, así habla el Señor. Porque te has considerado igual a un Dios. Yo traigo contra ti gente extranjera, las más feroces de las naciones. Ellos desenvainarán la espada contra tu bella sabiduría. ¿Te atreverás a decir: yo soy un Dios, delante de tus verdugos? Serás un hombre, no un Dios, en manos de los que te traspasan. Tendrás la muerte de los incircuncisos en manos de extranjeros, porque yo he hablado. Palabra de Dios. Yo me propuse reducirlo a polvo y borrar su recuerdo de entre los hombres, pero temí que sus enemigos se jactaran que hizo todo esto, porque esa gente ha perdido el juicio y carece de inteligencia.
1: El Señor hará justicia con su pueblo.
0: ¿Cómo podría uno solo desbandar a mil y dos, poner en fuga a 10,000, si su roca no los hubiera vendido y el Señor no los hubiera entregado?
1: El Señor hará justicia con su pueblo.
0: Porque está cerca el día de su ruina, ya se precipita el desenlace. Sí, el Señor hará justicia con su pueblo y tendrá compasión de sus servidores.

0: El Señor esté con ustedes.
1: Y con tu espíritu.
0: Evangelio de nuestro Señor Jesucristo según San Mateo.
1: Gloria a ti, Señor.
0: Jesús dijo a sus discípulos: de una aguja que un rico entre en el reino de los cielos. Los discípulos quedaron muy sorprendidos al oír esto y dijeron: entonces, ¿quién podrá salvarse? Jesús, fijando en ellos su mirada, les dijo: para los hombres esto es imposible, pero para Dios todo es posible. Pedro, tomando la palabra, dijo: tú sabes que nosotros lo hemos dejado todo y te hemos seguido. ¿Qué nos tocará a nosotros? Jesús le respondió: les aseguro, padres, madres, hijos o campos, recibirá 100 veces más y obtendrá como herencia la vida eterna. Muchos de los primeros serán los últimos, y muchos de los últimos serán los primeros. Palabra del Señor.
1: Gloria a ti, Señor Jesús.

Si te dijera que hoy te llevas una sabiduría capaz de transformar el mundo, sería bueno llevárnosla, ¿no? Para transformar de una vez ya el mundo, fuera las injusticias, fuera las crueldades, fuera esas cosas que no nos ayudan. Y hoy tenemos que pensar y conocer. A veces esa sabiduría nosotros la sometemos a nuestro propio conocimiento. Fíjense, puse sabiduría que es la de Dios con el conocimiento que tenemos nosotros. Nos parece que porque manejamos el celularito y pasamos el dedo ahí, ya tenemos toda la tecnología en nuestras manos, estamos conectados con todo. Y estamos reatrasados todavía, vamos recién, todavía vamos por los celulares de contacto y recién vamos con GPS y no podemos salir de la atmósfera todavía. Vamos muy atrasados en la tecnología, falta un montón. Pero a veces la confianza en la tecnología nos hace pensar que esa ya es toda la sabiduría que podemos adquirir. Algo para creer, la ciencia va avanzando. Y vieron, antes, yo siempre les pongo el ejemplo de esto cuando yo era chico, ni se te ocurra hacer dormir al nene en tener que comer sí o sí mucho huevo, dos por día. La ciencia avanza, se equivoca, se modifica, porque la ciencia es limitada, diría San Pablo. Pero la sabiduría, qué felicidad plena, siempre se da en un encuentro, en la alegría de saber que tu ser querido está sano, por ejemplo, y está bien, que lo estás cuidando, que está con vos. Te da una paz, una alegría inmensa. Ahí hay sabiduría. Asociemos la palabra sabiduría con el sabor que te dan las cosas. No es un conocimiento así como superficial, y mucho menos la ciencia, que se contradice todo el tiempo. Vieron que cuando, pongo otro ejemplo, cuando recién salieron, todos los niños debían tener su notebook y su celular para ir a clases. Ahora, ¿qué están haciendo los países más desarrollados? Evitando que los niños usen pantallas, porque les hace mal y les daña la neurona, el cerebro, y no los deja desarrollar bien. Bueno, ¿ven? La ciencia va cambiando porque va descubriendo nuevas cosas. Pero el que sabe, la sabiduría es el aplomo de la felicidad. Y nosotros estamos llamados a vivir esta sabiduría. No sé qué hizo Roque, pero calmó el ruido, ¿no? Así que bien, Roque, ¿eh? Algo hizo bien, Roque. El Señor Jesús nos da parte de ese sabor a partir de todos estos ejemplos que nos da para poder nosotros salvarnos, ¿eh? Y

dice algo que es requisito de todos los honores, y al otro que de repente es igual que los demás, menos honores, ¿no? O lo tratan medio como, vos no mereces estar acá. La acepción de personas es algo que nos atraviesa a todos en la sociedad, no solamente a los políticos o a los que tienen poder, a todos nos toca. A veces pasa hasta en una mesa familiar. Hoy vamos a pedir al Señor este sabor de la vida. No buscar los primeros puestos porque sí, sino buscar el camino del Evangelio, que es el servicio. En el servicio vamos a darnos cuenta quién es cada quien. No porque tenemos que darle honores, sino porque el servicio ya es el premio que nosotros tenemos que buscar en la vida. Decía por ahí un autor muy famoso, quien no vive para servir, no sirve para vivir. Y me encantó esa frase porque realmente como adolescente, que la aprendí en esa época, me ayudó siempre un montón. Quien no vive para servir, no sirve para vivir. Entonces, busquemos esa sabiduría que viene de Dios, que es capaz de transformar todas estas cosas que nos dicen aquí el Señor. Vamos a pedir que esa sabiduría reine en nuestros corazones y nos dé el sabor verdadero de la vida.

0: agradable a Dios, Padre Todopoderoso.
1: El Señor reciba de tus manos este sacrificio para alabanza y gloria de su nombre, para el de nuestro bien y el de toda su santa iglesia.
0: Acepta, Señor, nuestra ofrenda, en la cual se realiza un admirable intercambio.
1: Amén.
0: El Señor esté con ustedes.
1: Y con tu espíritu.
0: Levantemos el corazón.
1: Lo tenemos levantado hacia el Señor.
0: Demos gracias al Señor nuestro Dios.
1: Es justo y necesario.
0: En verdad es justo y necesario. Es nuestro deber y salvación darte gracias siempre, para que las bendiciones que te ofrecemos nos ayuden en el camino de la salvación por Cristo Señor nuestro. Por eso, unidos a los coros de los ángeles, te alabamos, proclamando sin cesar.

0: Santo eres en verdad, Señor, fuente de toda santidad. Por eso te pedimos que santifiques estos dones con la efusión de tu Espíritu, de manera que se conviertan para nosotros en el cuerpo y la sangre de Jesucristo nuestro Señor. Él mismo, cuando iba a ser entregado a su pasión, voluntariamente aceptaron y coman todos de él, porque esto es mi cuerpo, que será entregado por ustedes. Tomen y beban todos de él, porque este es el cáliz de mi sangre, sangre de la alianza nueva y eterna, que será derramada por ustedes y por muchos para el perdón. Este es el sacramento de nuestra fe.
1: Anunciamos tu muerte, proclamamos tu resurrección. Ven, Señor Jesús.
0: Así, Padre, al celebrar ahora el memorial de la muerte y resurrección de tu Hijo, te ofrecemos el pan de vida y el cáliz a cuantos participamos del cuerpo y la sangre de Cristo. Acuérdate, Señor, de tu Iglesia extendida por toda la tierra y con el Papa León, con nuestro Obispo Carlos, su Obispo Auxiliar Pedro y todos los pastores que cuidan de tu pueblo, llévala a su perfección por la caridad. Acuérdate también de las súplicas por las que te presentamos esta Eucaristía, en acción de gracias a la Madre y Reina de Schoenstatt, también en petición por las vocaciones sacerdotales, especialmente para nuestra diócesis, también a la vida consagrada. Te pedimos por una intención particular y te encomendamos la salud de Angélica, Arnaldo y Santiago, de Miguel y Carolina, de Ana y Roberto, Olivia, Felipe y Javier, Nora y Marina, Rodrigo, Aníbal y Mariana. La salud de Josefina, Malena e Ignacia, Belén y Enrique, Liliana, Cristian, de Isabel, nuestros hermanos que se durmieron en la esperanza de la resurrección, María Cristina Posadas, Rubén David, Antonio Fernández, Antonio, Sara Isolina Castillo Gentili, difunto de la familia Gentili Castillo. Acuérdate también de todos los que han muerto en tu misericordia, ántelos a contemplar la luz de tu rostro. Ten misericordia de todos nosotros, y así como María la Virgen, Madre de Dios, San José su esposo, los apóstoles, Santa Rosa, y cuantos vivieron en tu amistad a través de los tiempos, merezcamos por tu Hijo Jesucristo compartir la vida eterna y cantar tus alabanzas. Padre nuestro que estás en el cielo, santificado sea tu nombre. Venga a nosotros tu reino. Hágase tu voluntad en la tierra como en el cielo. Danos hoy nuestro pan de cada día. Perdona nuestras ofensas, como también nosotros. Concédenos la paz en nuestros días, para que, ayudados por tu misericordia, vivamos siempre libres de pecado y protegidos de toda perturbación, mientras esperamos la gloriosa venida de nuestro Salvador Jesucristo.
1: Tuyo es el reino, tuyo el poder y la gloria por siempre, Señor.
0: Señor Jesucristo, que dijiste a tus apóstoles, la paz les dejo, mi paz les doy. No tengas en cuenta nuestros pecados, sino la fe de tu Iglesia, y conforme a tu palabra, concédele la paz y la unidad. Tú que vives y reinas por los siglos de los siglos.
1: Amén.

0: Señor y Padre nuestro, unidos a Cristo por este sacramento, imploramos humildemente tu misericordia, para que, hechos semejantes a Él en la tierra, merezcamos gozar de su compañía en el cielo, que vive y reina por los siglos de los siglos.
1: Amén.
0: Hermanos, pidamos al Señor, con la fuerza de María,
1: el Señor es contigo.
0: Bendita tú eres entre todas las mujeres,
1: y bendito es el fruto de tu vientre, Jesús.
0: Santa María, Madre de Dios, ruega por nosotros pecadores,

0: ahora y en la hora de nuestra muerte. Amén.
1: María, Madre admirable, Madre tres veces. Así que le metemos con todas las pilas, hay un montón de proyectos y de cosas, no lo voy a decir ahora porque va a estar todo en las redes sociales, así que participemos porque es algo lindo, nos llena el corazón, vamos a recibir el programa y todo. También tenemos el festival del 29, o sea, tenemos un montón de cosas lindas para celebrar en esta semana, y con Todopoderoso, del Padre y del Hijo y del Espíritu Santo, descienda sobre todos y permanezca siempre.
0: Amén.
2: Podemos irnos en paz.
0: Demos gracias a Dios.

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1: Es la hora 19:42.

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1: Es la hora 20, 59 minutos.